alabemos a Dios diciendo: Gloria a Dios en el cielo, en la tierra paz a los hombres que ama el Señor. Por tu inmensa gloria te alabamos, te bendecimos, te adoramos, te glorificamos y damos gracias, Señor Dios Rey Celestial, Dios Padre Todopoderoso, Señor Hijo Único Jesucristo, Señor Dios, Cordero de Dios, Hijo del Padre, tú que quitas el pecado del mundo, ten piedad de nosotros. Tú que quitas el pecado del mundo, atiende nuestras súplicas. Tú que estás sentado a la derecha del Padre, ten piedad de nosotros. Porque solo tú eres santo, solo tú, Señor, solo tú, Altísimo Jesucristo, con el Espíritu Santo, en la gloria de Dios Padre. Oremos. Oh Dios, cuyo amor encendido resplandeció en San Lorenzo, fiel en el servicio y glorioso en el martirio, concédenos amar lo que él amó y practicar lo que él enseñó. Por nuestro Señor Jesucristo, tu Hijo, que contigo vive en la unidad del Espíritu Santo y es Dios por los siglos de los siglos.

0: descubre que Dios no se manifiesta en el ruido ni en la fuerza, sino en el suave murmullo de una brisa. Aprendamos a reconocer. El Salmo expresa la confianza del pueblo en un Dios que ofrece paz, misericordia y salvación a quienes lo buscan con sinceridad. En la segunda lectura, San Pablo manifiesta el dolor que siente por aquellos que aún no conocen a Cristo. En el Evangelio, en medio de la tempestad, Jesús camina sobre las aguas y fortalece la fe de sus discípulos. Hoy nos invita a no tener miedo y a confiar en Él. Escuchemos.
1: Lectura del primer libro de los Reyes. Al llegar al monte de Dios, el Joref, el profeta Elías, entró en una cueva y permaneció allí. El Señor le dijo: sal de la cueva y quédate en el monte para ver al Señor, porque el Señor va a pasar. Así lo hizo Elías, y al acercarse, el Señor vino primero un viento huracanado, que partía las montañas y resquebrajaba las rocas. Pero el Señor no estaba en el viento. Se produjo después un terremoto, pero el Señor no estaba en el terremoto. Luego vino un fuego, pero el Señor no estaba en el fuego. Después del fuego se escuchó el murmullo de una brisa suave. Al oírlo, Elías se cubrió el rostro con el manto y salió a la entrada de la cueva. Palabra de Dios.
2: Al Salmo respondemos: muéstranos, Señor, tu misericordia. Escucharé las palabras del Señor, palabras de paz para su pueblo santo. Está ya cerca nuestra salvación, y la gloria del Señor habitará en la tierra. La misericordia y la verdad se encontraron, la justicia y la paz se besaron. La fidelidad brotó en la tierra y la justicia vino del cielo. Cuando el Señor nos muestre su bondad, nuestra tierra producirá su fruto. La justicia le abrirá camino al Señor e irá siguiendo sus pisadas.
1: De la carta del apóstol San Pablo a los Romanos. Hermanos, les hablo con toda verdad en Cristo, no miento. Mi conciencia me atestigua, con la luz del Espíritu Santo, que tengo una infinita tristeza y un dolor incesante tortura mi corazón. Hasta aceptaría haberme separado de Cristo, si esto fuera para bien de mis hermanos, los de mi raza y de mi sangre, los israelitas y quienes pertenecen a la adopción filial, la gloria, la alianza, la ley, el culto y las promesas. Ellos son descendientes de los patriarcas y de su raza. Según la carne, nació Cristo, el cual está por encima de todo y es Dios bendito por los siglos de los siglos. Amén. Palabra de Dios.
3: Nos ponemos de pie y cantamos.

0: Mándame a ir a ti caminando sobre el agua. El Señor esté siempre con ustedes. Proclamación del Santo Evangelio según San Mateo. En aquel tiempo, inmediatamente después de la multiplicación de los panes, Jesús hizo que sus discípulos subieran a la barca y se dirigieran a la otra orilla, mientras él despedía a la gente. Después de despedirla, subió al monte a solas para orar. Llegada la noche, estaba él solo allí. Entre tanto, la barca iba ya muy lejos de la costa, y las olas la sacudían, porque el viento era contrario. A la madrugada, Jesús fue hacia ellos, caminando sobre el agua. Los discípulos, al verlo andar sobre el agua, se espantaron y decían: «Es un fantasma», y daban gritos de terror. Pero Jesús les dijo enseguida: «Tranquilícense y no teman, soy yo». Entonces le dijo Pedro: «Señor, si eres tú, mándame ir a ti caminando sobre el agua». Jesús le contestó: «Ven». Pedro bajó de la barca y comenzó a caminar sobre el agua hacia Jesús, pero al sentir la fuerza del viento le entró miedo, comenzó a hundirse y gritó: «¡Sálvame, Señor!». Inmediatamente Jesús le tendió la mano, lo sostuvo y le dijo: «Hombre de poca fe, ¿por qué dudaste?». En cuanto subieron a la barca, el viento se calmó. Los que estaban en la barca se postraron ante Jesús diciendo: «Verdaderamente, tú eres el Hijo de Dios». Palabra del Señor. Siéntense para escuchar el mensaje de nuestro pastor.
1: Esta palabra de Dios que hoy escuchamos nos invita a reflexionar: ¿dónde está Dios? En nuestra familia, ¿dónde está Dios? En la sociedad, ¿dónde está Dios? En nuestra vida personal, ¿dónde está Dios? Y nos damos cuenta que, como dice la primera lectura, Dios no está en la tormenta, ni en el terremoto, ni en el fuego, sino en una sencilla brisa que suena. O sea, hay que buscar espacios para encontrarnos con Dios. Si nosotros, en nuestra familia, Dios no ocupa un lugar importante, pues estamos construyendo una casa sobre arena, que cuando vienen las tempestades se derrumba. Pero si en nuestras familias y en nuestras comunidades ponemos como centro de la vida de las personas a Cristo, si su palabra ilumina nuestra existencia, pues estamos construyendo la casa sobre roca firme. Por eso, en esta primera lectura, qué importante descubrir la presencia de Dios en los signos de los tiempos, no en el bullicio, no en el loco Abraham, ¿cierto? No. Dios se manifiesta en el silencio, en la paz. Por eso, cuando escuchamos también el Evangelio, vemos que Jesús despide a la gente, les dice a los apóstoles: «Miren, vayan adelante, yo les sigo después». Pero dice el Evangelio que Jesús subió a la montaña a orar solo. Después de haber hecho la multiplicación de panes, después de haber hecho muchos milagros, Jesús va a la oración. En nuestra vida diaria es necesario colocar en las manos de Dios todo lo que hacemos. Hay que buscar el espacio para Dios. Llevamos una vida muy agitada, de un lado para otro, y Dios va con nosotros, o ponemos prioridades materiales, económicas, antes que Dios. Por eso, miren, esta palabra nos invita realmente a colocar una mirada en Dios. Y cuando celebramos hoy a San Lorenzo, ¿por qué hoy no es posible los santos? ¿Acaso los santos fueron de épocas pasadas? ¿Acaso el martirio fue de tiempos pasados? Hoy también estamos llamados, cada uno de nosotros, a ser santos, o sea, a ser buenos, porque el mundo necesita verdaderos testigos de santidad. ¿Cómo se vive la santidad de un bautizado? Empieza en la relación con Dios. Y si hay una buena relación con Dios, indudablemente que vamos a crecer en una buena relación con los hermanos. Porque solamente aquel que se llena de Dios puede hablar de Dios. Un catequista no transmite conocimientos, transmite experiencia de Dios. Por eso hoy celebramos a San Lorenzo. Pensemos, imagínense, celebramos a San Lorenzo no el día de su nacimiento, sino el día de su martirio, cuando él muere. Es que cuando uno muere, es cuando uno empieza a vivir. Y Jesús nos enseña, hay que morir para vivir. Si el grano de trigo no muere, no produce fruto. Por lo tanto, para crecer en la santidad hay que aprender a morir a los caprichos, a las vanidades, al orgullo, al deseo de ser siempre los primeros, porque Jesús nos enseña que quiere ser el primero, o sea, el último y el servidor de todos. Y el estilo del servicio, y en eso San Lorenzo fue diácono. El diaconado surgió en la iglesia después de que se reunieron y comenzaron a ver qué vamos a hacer por las viudas y los huérfanos. Y lo primero que se hizo fueron los comedores populares. Y ahí eran los 7 primeros diáconos que se escogió para el servicio, para la obra de la caridad. Porque la evangelización y la caridad tienen que ir siempre de la mano, así decía San Juan Pablo II, especialmente lo dijo cuando beatificó a la Madre Teresa de Calcuta. Tuve la oportunidad de estar ahí y escucharle a Juan Pablo. La evangelización y la caridad van de la mano. No podemos dedicarnos a la caridad si no primero evangelizamos, y si evangelizamos tenemos que hacer la caridad. Eso es lo que en esta semana más aprendí. Cuando vine a la visita pastoral a Saquicilí, pues qué hermoso encontrarme con un matrimonio que viene de Quito para dar un tiempo para la misión. Qué hermoso encontrarse con la mamá y la hija, que son catequistas y que van a la misión. Y le dicen a su párroco, cuando nos viene a visitar, y cuando nos vienen a visitar traerá algo, que aquí hay muchos pobres. Entonces, por eso una vida de fe es a través de la caridad. Como hoy se celebra San Lorenzo, la caridad tiene que ser una parte activa en todas las parroquias. Sus equipos de Cáritas tienen que fortalecerse, tienen que ser vida misma. Por eso, miren, si queremos hacer presente a Dios, primero nos encontremos con Él, no en el bullicio, en el silencio, como Jesús en el monte, para hablar con Dios de corazón a corazón. Busquemos esos espacios en la familia. Hay mucho espacio en la familia para el celular. Se conectan con el mundo entero, pero se desconectan con la vida familiar, con el diálogo. Por eso, celebrar hoy a San Lorenzo implica en nosotros también una búsqueda de la santidad. El Papa Francisco escribió una linda carta, Gaudete et exultate. La alegría del cristiano de dar testimonio de fe en el mundo actual. Porque ser cristianos no es de caras tristes, sino de caras alegres, de entusiasmo, que brote el amor del corazón, que brote el amor de esa experiencia de encontrarse con el Dios de la vida a través de la palabra, a través de la Eucaristía. Por eso pidamos a Dios y confiemos en Dios. Cuando Pedro comienza a caminar por las aguas, se desespera, tiene dudas. Y las palabras de Jesús a Pedro fueron bastante profundas y claras. Hombre de poca fe, ¿por qué has dudado? Para que crezca la fe se fortalece dándola. Por eso me alegro mucho de encontrarme con jóvenes que también están en la misión, que ya es el segundo año consecutivo, siendo todavía jovencitos, están en la misión. ¡Qué alegría! Y les digo, ánimo, terminen rápido el colegio para que entren al seminario, que nos hace falta vocaciones. Y hay que orar para que existan más vocaciones en nuestra diócesis. Por eso que esta palabra de Dios que nos habla de que Pedro en medio de la tormenta duda y Jesús le tiende la mano, también hoy Jesús nos extiende la mano a cada uno de nosotros. Y ahí surge también una profesión de fe de Pedro. Verdaderamente tú eres el Hijo de Dios, tú eres el que tenía que venir al mundo para salvarnos, porque el Hijo de Dios vino para darnos la salvación y nosotros estamos llamados, como lo hizo San Lorenzo, a dar la vida por Jesucristo, a dar la vida por anunciar a Jesús, no solo con las palabras sino con las obras, que es la mejor manera de expresar la fe que tenemos. Así sea.

0: Monseñor, los primeros tres de este año 2026 es el Barrio Centro, a quienes pido un fuerte aplauso, por favor. Estuvieron prácticamente presente en todas las novenas, y desde que empezamos a preparar las festividades de este año, ellos se comprometieron en ir mejorando, aumentando el retablo de la iglesia. Entonces, antes de continuar con la segunda parte de la Eucaristía, con su presencia le pido que hagamos la bendición del retablo, que gracias a ustedes vamos mejorando y todavía está en proyecto de seguir adelante.
1: Nos ponemos de pie. El Señor esté con ustedes. Señor Padre Santo, que has dado a los hombres el verdadero pan del cielo, dígnate bendecir este retablo, donde también se encuentra el sagrario, presencia permanente en esta comunidad, y son destinados para reservar el sacramento, el cuerpo y la sangre de tu Hijo, y haz de que con esta bendición, y que al adorar a Cristo aquí presente, nos unamos constantemente en tu ministerio de redención. Bendice también a aquellas personas que han colaborado para hacer realidad este retablo. Ayúdanos a crecer en el encuentro contigo y vivir aquello que tú nos enseñaste, el servicio en el amor. En el nombre del Padre, y del Hijo, y del Espíritu.

0: Muchas gracias, Monseñor. Sí, en la parte central del retablo están los cuatro evangelistas, Mateo, Marcos, Lucas y Juan, cada uno con sus símbolos. Y a los lados tenemos a San Pedro y San Pablo, los pilares de la Iglesia Católica. Junto con sus recomendaciones, Monseñor, vamos a levantar 20 centímetros más de lo que, de acuerdo a lo que usted nos había recomendado. Y el compromiso de los priostes no termina aquí, sino que vamos a, para darle mayor visibilidad, el proyecto durante este año es, con los priostes del 2026, darle color a las imágenes para que sean visibles desde la parte de abajo. Muy bien, pues, fuerte aplauso.
1: Les invito a hacer nuestra profesión de fe. Creo en Dios Padre Todopoderoso, Creador del cielo y de la tierra. Creo en Jesucristo, su único Hijo, nuestro Señor, que fue concebido por obra y gracia del Espíritu Santo. Nació de Santa María Virgen, padeció bajo el poder de Poncio Pilato, fue crucificado, muerto y sepultado, descendió a los infiernos, al tercer día resucitó de entre los muertos, subió a los cielos y está sentado a la derecha de Dios Padre Todopoderoso. Desde allí ha de venir a juzgar a los vivos y a los muertos. Creo en el Espíritu Santo, la Santa Iglesia Católica, la comunión de los santos, el perdón de los pecados, la resurrección de la carne y la vida eterna. Amén. En la fiesta del diácono y mártir San Lorenzo, que confesó con sus obras y con su sangre el nombre de nuestro Señor Jesucristo, dirijamos nuestra oración al Padre de la Misericordia. Padre bueno, escucha nuestra oración.
0: Padre bueno, escucha nuestra oración.
2: Para que la Iglesia, pueblo de Dios, encendida en el amor a Cristo y a los pobres, encuentre en ellos su mayor riqueza, oremos al Señor.
1: Padre bueno, escucha nuestra oración.
2: Para que dé a los diáconos de la Iglesia y a todos los agentes de pastoral fortaleza de espíritu, santidad de costumbres y observancia evangélica, oremos al Señor.
1: Padre bueno, escucha nuestra oración.
2: Para los que son ultrajados por el nombre de Cristo, sientan el gozo de saber que el Espíritu de la Gloria reposa en ellos y tengan la fortaleza de luchar por sus derechos a pesar de la persecución, como lo hizo San Lorenzo, oremos al Señor.
1: Padre bueno, escucha nuestra oración.
2: Para que todos nosotros, alentados en nuestras dificultades por el ejemplo de San Lorenzo, sepamos alentar a los demás repartiendo con ellos el ánimo que recibimos de Dios, oremos al Señor.
1: Padre bueno, escucha nuestra oración. Dios de poder y misericordia, tú infundiste valor a tu mártir San Lorenzo para que pudiera soportar el dolor del martirio. Concédenos a los que le celebramos su triunfo soportar por tu amor toda adversidad. Por Jesucristo nuestro Señor. Podemos tomar asiento, pasamos a la segunda parte de la Eucaristía.

hora, hermanos, sacrificio mío y de ustedes, se le da a Dios Padre Todopoderoso. Acepta bondadoso, Señor, los dones que con alegría te presentamos en la fiesta de San Lorenzo, y haz que seamos, que sea para nosotros auxilio de salvación. Por Jesucristo nuestro Señor. Señor, esté con ustedes. Levantemos el corazón. Demos gracias al Señor nuestro Dios. En verdad es justo y necesario, es nuestro deber y salvación, darte gracias siempre y en todo lugar, Señor Padre Santo, Dios Todopoderoso y Eterno, porque la sangre del glorioso mártir San Lorenzo, derramada como la de Cristo, para confesar tu nombre, manifiesta las maravillas de tu poder. Pues en tu martirio, Señor, has sacado fuerza de lo débil, haciendo de la fragilidad su propio testimonio, por Cristo, Señor nuestro. Por eso, con las virtudes del cielo, te aclamamos continuamente en la tierra, alabando tu gloria sin cesar.

Santo eres en verdad, Padre, y con razón te alaban todas tus criaturas, ya que por Jesucristo tu Hijo, Señor nuestro, con la fuerza del Espíritu Santo, das vida y santificas todo, y congregas a tu pueblo sin cesar para que ofrezca en tu honor un sacrificio sin mancha desde donde sale el sol hasta el ocaso. Por eso, Padre, te suplicamos que santifiques por el mismo Espíritu estos dones que hemos separado para ti, de manera que se conviertan en el cuerpo y la sangre de Jesucristo, Hijo tuyo, Señor nuestro, que nos mandó celebrar estos misterios. Porque Él mismo, la noche en que iba a ser entregado, tomó pan, dándote gracias, te bendijo, lo partió, lo dio a sus discípulos diciendo: tomen y coman todos de él, porque esto es mi cuerpo, que será entregado por ustedes.

De mismo modo, acabada la cena, tomó el cáliz, dio gracias, te bendijo, y lo pasó a sus discípulos diciendo: tomen y beban todos de él, porque este es el cáliz de mi sangre, sangre de la alianza nueva y eterna, que será derramada por ustedes y por muchos para el perdón de los pecados. Hagan esto en conmemoración mía.

0: Este es el misterio de la fe.
1: Anunciamos tu muerte, proclamamos tu resurrección. Ven, Señor Jesús.
0: Así pues, Padre, al celebrar ahora el memorial de la pasión salvadora de tu Hijo, de su admirable resurrección y ascensión al cielo, mientras esperamos su venida gloriosa, te ofrecemos en esta acción de gracias el sacrificio vivo y santo. Dirige tu mirada sobre la ofrenda de tu iglesia y reconoce en ella la víctima por cuya inmolación quisiste devolvernos tu amistad, para que fortalecidos con el cuerpo y la sangre de tu Hijo y llenos de su Espíritu Santo, formemos en Cristo un solo cuerpo y un solo espíritu.
2: Que Él nos transforme en ofrenda permanente para que gocemos de tu heredad junto con tus elegidos, con María la Virgen, Madre de Dios, su esposo San José, los apóstoles, los mártires, San Lorenzo, patrono de nuestra parroquia, y todos los santos por cuya intercesión confiamos obtener siempre tu ayuda.
3: Pedimos, Padre, que esta víctima de reconciliación traiga la paz y la salvación al mundo entero. Confirme en la fe y en la caridad a tu iglesia peregrina en la tierra, a tu servidor el Papa León, a nuestro obispo Giovanni, al orden episcopal, a los presbíteros y diáconos, y a todo el pueblo redimido por ti. Atiende los deseos y súplicas de esta familia que has congregado en tu presencia.
4: Reúne en ti, Padre misericordioso, a todos tus hijos dispersos por el mundo. A nuestros hermanos difuntos y a cuantos murieron en tu amistad, recíbelos en tu reino. Esperamos gozar todos juntos de la plenitud eterna de tu gloria. Por Cristo, Señor nuestro, por quien concedes al mundo todos los bienes.
0: Por Cristo, con Él y en Él, a ti Dios Padre omnipotente, en la unidad del Espíritu Santo, todo honor y toda gloria por los siglos de los siglos. Llenos de alegría por ser hijos de Dios, digamos confiadamente la oración que Jesús nos enseñó. Padre nuestro que estás en el cielo, santificado sea tu nombre. Venga a nosotros tu reino. Hágase tu voluntad en la tierra como en el cielo. Danos hoy nuestro pan de cada día. Perdona nuestras ofensas, como también nosotros perdonamos a los que nos ofenden. No nos dejes caer en la tentación y líbranos del mal. Líbranos de todos los males, Señor. Concédenos la paz en nuestros días, para que, ayudados por tu misericordia, vivamos siempre libres de pecado y protegidos de toda perturbación, mientras esperamos la gloriosa venida de nuestro Salvador Jesucristo. Señor Jesucristo, que dijiste a los apóstoles: la paz les dejo, mi paz les doy. No tengas en cuenta nuestros pecados, sino la fe de tu iglesia. Y conforme a tu palabra, concede la paz y la unidad. Tú que vives y reinas por los siglos de los siglos. La paz del Señor esté con ustedes. Nos damos realmente un signo de paz. Thank you.

El que quiera servirme, que me siga. Y donde esté yo, allí también estará mi servidor, dice el Señor. Este es Jesucristo, el Cordero de Dios del pecado mundo. Dichosos los invitados a la cena del Señor.

Es el momento de acercarnos a recibir la comunión. El Papa Francisco nos dijo que la Eucaristía no es un premio para los santos, sino medicina para los enfermos. Acerquémonos con fe y respeto. Los demás tomamos asiento y cantamos.

Oremos. Alimentados con el don sagrado, te suplicamos humildemente, Señor, que el misterio celebrado en la festividad de San Lorenzo nos haga experimentar crecimiento en tu salvación. Por Jesucristo nuestro Señor. Amén.

el honor de acompañarnos, Padre José Luis, nuestro párroco. Estamos, bueno, nosotros ahora subimos todos los que estuvimos al frente representando a los priostes, porque como dijo el padrecito José Luis, fuimos todo el barrio centro. Ha pasado tanto el tiempo y ahora tenemos emociones encontradas, de alegría, de haber caminado este peregrinar, porque las festividades se componen en dos entidades, ¿no? La festividad social y la religiosa. Pero tenemos el milagro, podría decir, de San Lorencito, que tuvimos ahora la experiencia tan grande de hacer el peregrinar con San Lorencito, gracias a la guía de Padrecito José Luis, que siempre está pendiente de lo religioso, de su ardua labor que hace aquí en nuestra parroquia. Es así que ahora damos gracias por este término, con felicidad, con fe, con unión, en comunión de todo el barrio. Hemos logrado la unión del barrio centro, hemos logrado el caminar en unión, que es lo importante, y sobre todo la humildad y el compromiso de seguir trabajando por Tanicuchí. Gracias, Padrecito José Luis, por habernos designado como priostes el año anterior. Y ahora hacemos público, como dijo y ya bendicieron, el retablo que Dios quiera, Dios nos bendiga para continuar y terminarlo como se debe. Estamos aquí, el grupo, los compañeros que nos han acompañado, que hemos formado el grupo de trabajo. Gracias a Martita Velázquez y sus hijos, que fueron un aporte muy grande para nosotros, para poder alcanzar. Les pido un aplauso, por favor, que fueron quienes nos apoyaron para poder hacer el retablo. Y también ahora queremos festejarle, Padrecito José Luis. Queríamos festejarle hoy día sus 25 años de servicio sacerdotal.

gracias de estos momentos tan emocionantes que nos hacen vivir, que vamos a tener un grato recuerdo. Monseñor, también, por favor, puede acercarse por su visita, por esa bendición, ese honor que nos tenemos ahora de tener acá, a Monseñor. Gracias por todo. Gracias. Tenemos nuestros compañeros que van a hacer una vestidura. Perdón. Te van a hacer la entrega de unos recuerditos con todo cariño, con todo fe, por su visita, Monseñor y Padrecito José Luis, por sus 25 años. Un aplauso, por favor. Para los fríos que estamos pasando, Monseñor.

Y un aplauso grande para nuestro sacerdote propio de parroquia, el padrecito Pedro Gas, que nos ha visitado y nos honra con su visita, padrecito. Gracias. Gracias por todo, padrecito. No me queda más que agradecerles a todos y cada uno de nuestros vecinos, de nuestros fieles que nos han apoyado con cada uno de su granito de arena, porque gracias a ellos, al aporte de cada uno, no los nombro porque de pronto puedo olvidarme de alguien, pero todos quienes se han sumado para la fiesta social, para la fiesta religiosa, que San Lorencito les bendiga, porque gracias a ustedes hemos tenido el éxito de estas festividades, de esta ceremonia religiosa. Pido un aplauso para San Lorencito, que nos ha hecho unos grandes milagros. Que viva Tanicuchí y muchas gracias por

aprovechamos este momento para agradecer a Radio La Tacunga que está transmitiendo esta Eucaristía. Les damos un fuerte aplauso, por favor. Y saludamos con fuerte aplauso a todas las personas que nos están viendo a través del Facebook y a través de la radio, ¿no es cierto? Gracias por estar pendientes de todo lo que estamos haciendo y realizando. Dios le pague. Les agradecemos de todo corazón y sabemos que vamos a seguir trabajando para terminar este proyecto con la dirección del Comité de Arte Sacro de la Diócesis y todos los consejos que el señor obispo nos ha dicho que vayamos haciendo para que nuestra iglesia tenga este retablo que es este sueño bonito, ¿no es cierto? Fíjense que en Semana Santa nomás, aquí están los priostes de Semana Santa el año pasado que volvimos a poner el Calvario, ¿no es cierto?, en su lugar y poder hacer eso. Dios le pague. Un fuerte aplauso para ellos. ¿Sí? Dios le pague. Muchas gracias. Dios le pague. Ahora, la idea de los priostes, además de organizar toda la fiesta, que está muy bien, está muy bonito, y les felicito porque al comité de fiestas también, porque hay nuevos eventos, los niños fueron tomados en cuenta, hubo, bueno, algunas cosas, ollas encantadas, ensacados, cosas, sí, que son propias de nuestro pueblo, y me gustó mucho. Hubo helados, aunque no me dieron, pero que Dios le pague. Para él, la iglesia sigue soñando, monseñor, y otra de sus recomendaciones es que teniendo tan lindas ventanas, poder tener vitrales. Eso es cierto, o sea, ojalá podamos. Yo sé que es caro, yo sé que es muy costoso y muy sacrificado, pero ojalá podamos tener en un futuro todas las ventanas del templo de Tanicuchí con vitrales. Así es que hay nuevos priostes. Y ya les digo en qué vamos a trabajar, o sea, ya tienen que ahorrar desde ahorita, ¿sí? Para rumba, banda, para todo lo que hay, pero también para ver si es que comenzamos a poner los vitrales en nuestro templo. Rubén Darío Bravo Villagómez, esposa e hijos, son los priostes del 2027. Vean acá, por favor. Esperen, por favor, que a un lado se pongan los dos priostes y al otro lado los anteriores priostes para que el señor obispo les bendiga con el agua bendita. Mirándonos para nosotros, por favor.

0: Ser Dios es una bendición. Rubén Darío Bravo, ¿está enojado? ¿Qué? Ah, no, ya. Villa Gómez, su esposa e hijo. Ser Dios es una bendición. Y a veces uno no comprende lo que significa, sino hasta que lo vive. Y Dios trae siempre bendiciones. Entonces vamos a orar por ustedes que también han hecho esta obra y que van a seguir, como lo han dicho, ¿no? Yo repito, ustedes dijeron que van a seguir. Nos ponemos de pies. El Señor esté con ustedes. Que Dios Todopoderoso les bendiga a todos ustedes, dioses salientes y entrantes, que continúen construyendo el reino de Dios y su justicia, para que a través de este servicio que es en la iglesia alcancen de Dios su protección y su amparo, y les conceda siempre el 101 de su generosidad y su protección y su amparo. En el nombre del Padre y del Hijo y del Espíritu Santo. Amén. Y que esta agua les recuerde el bautismo en Cristo Jesús, que les protege, les renueve y les invita a seguir creciendo en el sentido eclesial. Por Jesucristo nuestro Señor.
1: Amén.
0: Cuenten con la ayuda de Dios. Dios ha dicho, yo estaré con ustedes todos los días hasta el fin del mundo. Así que confíen en Dios, Él está con nosotros. Felicitaciones.
1: Gracias, Monseñor, por estar aquí con nosotros y ha venido hoy a celebrar estas vísperas, porque mañana es a las 8 de la mañana es la misa de fiesta, y a bendecir este trabajo que se ha realizado. Y también porque mañana comienza su visita pastoral en Palo Quemado y Las Pampas. Cuente con la oración de aquí, de San Lorenzo de Tanicuchí, Monseñor. Les agradecemos también la visita, a pesar de tantas ocupaciones que hay los días sábados. Estuvieron invitados también otros sacerdotes, pero ustedes saben que por las cuestiones pastorales no están aquí, pero ha venido el padre Luis de San Felipe, el padre Pedro de Saxilí. Aquí les damos un fuerte aplauso porque nos están acompañando. Gracias por estar aquí con nosotros. Hicieron todo lo posible para estar aquí. Muchísimas gracias.
0: Antes de recibir la bendición, le damos gracias a Dios por la salud y la vida, y oramos por los enfermos y ancianos, especialmente por aquellas personas que han seguido la transmisión de Radio La Tacunga en esta Eucaristía. Por eso digamos, Dios te salve María, llena eres de... Bendita eres entre todas las mujeres, y bendito es el fruto de tu vientre, Jesús. Santa María, Madre de Dios, ruega por nosotros pecadores, ahora y en la hora de... Gloria al Padre, al Hijo y al Espíritu Santo. A cada bendición responderemos amén. El Señor esté con ustedes. Dios, gloria y felicidad de los santos, que les ha concedido celebrar hoy la fiesta de San Lorenzo Mártir, les otorgue sus bendiciones eternas por Jesucristo nuestro Señor.
1: Amén.
0: Que por la intercesión de San Lorenzo se vean libres de todo mal, alentados por el ejemplo de su vida, y perseveren constantes en el servicio de Dios y de los hermanos por los siglos de los siglos.
1: Amén.
0: Y el Espíritu Santo, en San Lorenzo nos ha concedido un ejemplo de caridad evangélica, les conceda la gracia de acrecentar en la iglesia la verdadera comunión de fe y amor por Jesucristo nuestro Señor.
1: Amén.
0: Y a todos ustedes les bendiga Dios Todopoderoso, el Padre, el Hijo y el Espíritu Santo, descienda sobre ustedes y permanezca para siempre. Vivan lo que hemos celebrado. Podemos ir en paz.

queridos oyentes y los seguidores también de Radio La Tacunga, de esta manera estamos cerrando la transmisión de la Eucaristía de Vísperas en homenaje a San Lorenzo de Tanicuchí. Queremos agradecer a quienes nos han escuchado a través de Radio La Tacunga y nuestras frecuencias a nivel regional, y a los amigos también que han seguido esta transmisión en la red social Facebook. ¡Viva San Lorenzo de Tanicuchí! Gracias a todos ustedes también por siempre permitirnos acompañarle con las festividades patronales de las diferentes parroquias que conforman la diócesis de La Tacunga. Gracias en la parte técnica, en controles, allá en estudios, a Silvia Vega. Nos despedimos junto a Manolo Prado y soy Marlene Germán. Un gusto, tengan ustedes un buen descanso, una buena noche y que viva San Lorenzo de Tanicuchí. Pasen bien.

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1: En Radio La Tacunga, las 20 horas con 31 minutos.
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0: en Radio La Tacunga. Las 20 horas con 49 minutos.
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1: En Radio La Tacunga, las 21 horas con 6 minutos.
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0: 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Las 21 horas con 33 minutos.
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0: con dos minutos.
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0: 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Las 23 horas con 59 minutos.
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0: Radio La Tacunga son las 0 horas con 59 minutos.
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0: Santo Rosario a la Virgen María.
1: Por la señal de la Santa Cruz, de nuestros enemigos, líbranos, Señor Dios nuestro. En el nombre del Padre, y del Hijo, y del Espíritu Santo. Amén.
2: Abre, Señor, mis labios para alabar tu nombre y el de tu Santa Madre. Señor mío, Jesucristo, Dios y hombre verdadero, Creador y Redentor mío, por ser tú quien eres y porque te amo sobre todas las cosas,
1: me pesa de todo corazón haberte ofendido. Quiero y propongo firmemente confesarme a su tiempo. Ofrezco mi vida, obras y trabajos en satisfacción de mis pecados y confío en que en tu bondad y misericordia infinita me has de perdonar y me darás la gracia para no volver a ofenderte. Amén.
3: Padre nuestro que estás en el cielo, santificado sea tu nombre. Venga a nosotros tu reino. Hágase tu voluntad, así en la tierra como en el cielo.
4: Danos hoy nuestro pan de cada día. Perdona nuestras ofensas, como también nosotros perdonamos a los que nos ofenden. No nos dejes caer en tentación y líbranos del mal. Amén.
3: Dios te salve María, llena eres de gracia, el Señor es contigo. Bendita eres tú entre todas las mujeres y bendito es el fruto de tu vientre, Jesús.
4: Santa María, Madre de Dios, ruega por nosotros pecadores, ahora y en la hora de nuestra muerte. Amén.
3: Gloria al Padre, al Hijo y al Espíritu Santo.
4: Como era en el principio, ahora y siempre, por los siglos de los siglos. Amén.
3: María, Madre de Gracia y Madre de Misericordia.
4: En la vida.

0: primer misterio glorioso, la triunfante resurrección de Jesús.
1: ¿Por qué buscan entre los muertos al que está vivo? Recuerden lo que Jesús, el Hijo del Hombre, les dijo cuando todavía estaba en la región de Galilea.
2: Oremos por nuestra iglesia para que vivamos en el amor y la luz de Cristo y tengamos su palabra para abrir caminos de unidad.
3: Padre nuestro que estás en el cielo, santificado sea tu nombre. Venga a nosotros tu reino. Hágase tu voluntad así en la tierra como en el cielo.
4: Danos hoy nuestro pan de cada día. Perdona nuestras ofensas como también nosotros perdonamos a los que nos ofenden. No nos dejes caer en tentación y líbranos del mal. Amén.
3: Dios te salve María, llena eres de gracia, el Señor es contigo. Bendita eres tú entre todas las mujeres y bendito es el fruto de tu vientre Jesús.
4: Santa María, Madre de Dios, ruega por nosotros pecadores, ahora y en la hora de nuestra muerte. Amén.
3: Dios te salve María, llena eres de gracia, el Señor es contigo. Bendita eres tú entre todas las mujeres y bendito es el fruto de tu vientre Jesús.
4: Santa

0: misterio glorioso, la admirable ascensión de Jesús al cielo.
1: Jesús fue con sus discípulos hasta Betania. Allí levantó sus manos y los bendijo. Y en ese mismo instante fue llevado al cielo mientras ellos lo adoraban.
2: Oremos por los gobernantes que lideran el mundo para que no pierdan su humildad y tomen sus decisiones con la sabiduría del Dios en busca del bien común.
3: Padre nuestro que estás en el cielo, santificado sea tu nombre. Venga a nosotros tu reino. Hágase tu voluntad en la tierra como en el cielo.
4: Danos hoy nuestro pan de cada día. Perdona nuestras ofensas, como también nosotros perdonamos a los que nos ofenden. No nos dejes caer en tentación y líbranos del mal. Amén.
3: Dios te salve María, llena eres de gracia, el Señor es contigo. Bendita eres tú entre todas las mujeres y bendito es el fruto de tu vientre Jesús.
4: Santa María, Madre de Dios, ruega por nosotros pecadores, ahora y en la hora de nuestra muerte. Amén.
3: Dios te salve María, llena eres de gracia, el Señor es contigo. Bendita eres tú entre todas las mujeres y bendito es el fruto de tu vientre Jesús.
4: Santa María, Madre de Dios, ruega por nosotros pecadores, ahora y en la hora de nuestra muerte. Amén.
3: Dios te salve María, llena eres de gracia, el Señor es contigo. Bendita eres tú entre todas las mujeres y bendito es el fruto de tu vientre Jesús.
4: Santa María, Madre de Dios, ruega por nosotros pecadores, ahora y en la hora de nuestra muerte. Amén.
3: Dios te salve María, llena eres de gracia, el Señor es contigo. Bendita eres tú entre todas las mujeres y bendito es el fruto de tu vientre Jesús.
4: Santa María, Madre de Dios, ruega por nosotros pecadores, ahora y en la hora de nuestra muerte. Amén.
3: Dios te salve María, llena eres de gracia, el Señor es contigo. Bendita eres tú entre todas las mujeres y

0: tercer misterio glorioso, la venida del Espíritu Santo sobre María Santísima y los apóstoles.
1: Luego, vieron que algo parecido a llamas de fuego se colocaba sobre cada uno de ellos. Fue así como el Espíritu Santo los llenó de poder a todos ellos.
2: Oremos. Señor Jesús, ten piedad de nosotros y concédenos la paz y la unidad. Que no soltemos tus manos y danos un corazón capaz de amar como tú nos amas.
3: Padre nuestro que estás en el cielo, santificado sea tu nombre. Venga a nosotros tu reino. Hágase tu voluntad en la tierra como en el cielo.
4: Danos hoy nuestro pan de cada día. Perdona nuestras ofensas, como también nosotros perdonamos a los que nos ofenden. No nos dejes caer en tentación y líbranos del mal. Amén.
3: Dios te salve María, llena eres de gracia, el Señor es contigo. Bendita eres tú entre todas las mujeres y bendito es el fruto de tu vientre Jesús.
4: Santa María, Madre de Dios, ruega por nosotros pecadores, ahora y en la hora de nuestra muerte. Amén.
3: Dios te salve María, llena eres de gracia, el Señor es contigo. Bendita eres tú entre todas las mujeres y bendito es el fruto de tu vientre Jesús.
4: Santa María, Madre de Dios, ruega por nosotros pecadores, ahora y en la hora de nuestra muerte. Amén.
3: Dios te salve María, llena eres de gracia, el Señor es contigo. Bendita eres tú entre todas las mujeres, y bendito es el fruto de tu vientre Jesús.
4: Santa María, Madre de Dios, ruega por nosotros pecadores, ahora y en la hora de nuestra muerte. Amén.
3: Dios te salve María, llena eres de gracia, el Señor es contigo. Bendita eres tú entre todas las mujeres, y bendito es el fruto de tu vientre Jesús.
4: Santa María, Madre de Dios, ruega por nosotros pecadores, ahora y en la hora de nuestra muerte. Amén.
3: Dios te salve María, llena eres de gracia, el Señor es contigo. Bendita eres tú entre todas las mujeres, y bendito es el fruto de tu vientre Jesús.
4: Santa María, Madre de Dios, ruega por nosotros pecadores, ahora y en la hora de nuestra muerte. Amén.
3: Dios te salve María, llena eres de gracia, el Señor es contigo. Bendita eres tú entre todas las mujeres, y bendito es el fruto de tu vientre Jesús.
4: Santa María, Madre de Dios, ruega por nosotros pecadores, ahora y en la hora de nuestra muerte. Amén.
3: Dios te salve María, llena eres de gracia, el Señor es contigo. Bendita eres tú entre todas las mujeres, y bendito es el fruto de tu vientre Jesús.
4: Santa María, Madre de Dios, ruega por nosotros pecadores, ahora y en la hora de nuestra muerte. Amén.
3: Dios te salve María, llena eres de gracia, el Señor es contigo. Bendita eres tú entre todas las mujeres, y bendito es el fruto de tu vientre Jesús.
4: Santa María, Madre de Dios, ruega por nosotros pecadores, ahora y en la hora de nuestra muerte. Amén.
3: Dios te salve María, llena eres de gracia, el Señor es contigo. Bendita eres tú entre todas las mujeres, y bendito es el fruto de tu vientre Jesús.
4: Santa María, Madre de Dios, ruega por nosotros pecadores, ahora y en la hora de nuestra muerte. Amén.
3: Gloria al Padre, al Hijo y al Espíritu Santo.
5: Como era en el principio, ahora y siempre, por los siglos de los siglos. Amén.
3: María es Madre de Gracia y Madre de Misericordia.
6: En la vida.

0: cuarto misterio glorioso.
1: Dios te ha bendecido porque confiaste en sus promesas.
0: La asunción de María al cielo en cuerpo y alma.
2: Oremos por nuestras familias para que sigamos las enseñanzas de la familia de Nazaret, que sea contemplativa, eucarística y vivan con alegría del Evangelio.
3: Padre nuestro que estás en el cielo, santificado sea tu nombre. Venga a nosotros tu reino. Hágase tu voluntad en la tierra como en el cielo.
4: Danos hoy nuestro pan de cada día. Perdona nuestras ofensas, como también nosotros perdonamos a los que nos ofenden. No nos dejes caer en tentación y líbranos del mal. Amén.
3: Dios te salve María, llena eres de gracia, el Señor es contigo. Bendita eres tú entre todas las mujeres y bendito es el fruto de tu vientre Jesús.
4: Santa María, Madre de Dios, ruega por nosotros pecadores, ahora y en la hora de nuestra muerte. Amén.
3: Dios te salve María, llena eres de gracia, el Señor es contigo. Bendita eres tú entre todas las mujeres y bendito es el fruto de tu vientre Jesús.
4: Santa María, Madre de Dios, ruega por nosotros pecadores, ahora y en la hora de nuestra muerte. Amén.
3: Dios te salve María, llena eres de gracia, el Señor es contigo. Bendita eres tú entre todas las mujeres y bendito es el fruto de tu vientre Jesús.
4: Santa María, Madre de Dios, ruega por nosotros pecadores, ahora y en la hora de nuestra muerte. Amén.
3: Dios te salve María, llena eres de gracia, el Señor es contigo. Bendita eres tú entre todas las mujeres, y bendito es el fruto de tu vientre Jesús.
4: Santa María, Madre de Dios, ruega por nosotros pecadores, ahora y en la hora de nuestra muerte. Amén.
3: Dios te salve María, llena eres de gracia, el Señor es contigo. Bendita eres tú entre todas las mujeres y bendito es el fruto de tu vientre Jesús.
4: Santa María, Madre de Dios, ruega por nosotros pecadores, ahora y en la hora de nuestra muerte. Amén.
3: Dios te salve María, llena eres de gracia, el Señor es contigo. Bendita eres tú entre todas las mujeres y bendito es el fruto de tu vientre Jesús.
4: Santa María, Madre de Dios, ruega por nosotros pecadores, ahora y en la hora de nuestra muerte. Amén.
3: Dios te salve María, llena eres de gracia, el Señor es contigo. Bendita eres tú entre todas las mujeres, y bendito es el fruto de tu vientre Jesús.
4: Santa María, Madre de Dios, ruega por nosotros pecadores, ahora y en la hora de nuestra muerte. Amén.
3: Dios te salve María, llena eres de gracia, el Señor es contigo. Bendita eres tú entre todas las mujeres y bendito es el fruto de tu vientre Jesús.
4: Santa María, Madre de Dios, ruega por nosotros pecadores, ahora y en la hora de nuestra muerte. Amén.
3: Dios te salve María, llena eres de gracia, el Señor es contigo. Bendita eres tú entre todas las mujeres y bendito es el fruto de tu vientre Jesús.
4: Santa María, Madre de Dios, ruega por nosotros pecadores, ahora y en la hora de nuestra muerte. Amén.
3: Gloria al Padre, al Hijo y al Espíritu Santo.
5: Como era en el principio, ahora y siempre, por los siglos de los siglos. Amén.
3: María es Madre de Gracia y Madre de Misericordia.
4: En la vida.

0: quinto misterio glorioso, la coronación de María Santísima como reina y señora del universo.
1: Apareció en el cielo una señal grande y admirable. Una mujer revestida del sol, con la luna debajo de sus pies y una corona de 12 estrellas en la cabeza.
2: Oremos por los pobres y pequeños de este mundo, para que podamos verte, Jesús, en los enfermos, ancianos y los que sufren en soledad.
3: Padre nuestro que estás en el cielo, santificado sea tu nombre. Venga a nosotros tu reino, hágase tu voluntad en la tierra como en el cielo.
4: Danos

0: y líbranos del mal. Amén.
1: Dios te salve María, llena eres de gracia, el Señor es contigo. Bendita eres entre todas las mujeres y bendito es el fruto de tu vientre Jesús.
0: Santa María, Madre de Dios, ruega por nosotros pecadores, ahora y en la hora de nuestra muerte. Amén.
1: Dios te salve María, llena eres de gracia, el Señor es contigo. Bendita eres entre todas las mujeres y bendito es el fruto de tu vientre Jesús.
0: Santa María, Madre de Dios, ruega por nosotros pecadores, ahora y en la hora de nuestra muerte. Amén.
1: Dios te salve María, llena eres de gracia, el Señor es contigo. Bendita eres entre todas las mujeres y bendito es el fruto de tu vientre Jesús.
0: Santa María, Madre de Dios, ruega por nosotros pecadores, ahora y en la hora de nuestra muerte. Amén.
1: Dios te salve María, llena eres de gracia, el Señor es contigo. Bendita eres entre todas las mujeres y bendito es el fruto de tu vientre Jesús.
0: Santa María, Madre de Dios, ruega por nosotros pecadores, ahora y en la hora de nuestra muerte. Amén.
1: Dios te salve María, llena eres de gracia, el Señor es contigo. Bendita eres entre todas las mujeres y bendito es el fruto de tu vientre Jesús.
0: Santa María, Madre de Dios, ruega por nosotros pecadores, ahora y en la hora de nuestra muerte. Amén.
1: Dios te salve María, llena eres de gracia, el Señor es contigo. Bendita eres entre todas las mujeres y bendito es el fruto de tu vientre Jesús.
0: Santa María, Madre de Dios, ruega por nosotros pecadores, ahora y en la hora de nuestra muerte. Amén.
1: Dios te salve María, llena eres de gracia, el Señor es contigo. Bendita eres entre todas las mujeres y bendito es el fruto de tu vientre Jesús.
0: Santa María, Madre de Dios, ruega por nosotros pecadores, ahora y en la hora de nuestra muerte. Amén.
1: Dios te salve María, llena eres de gracia, el Señor es contigo. Bendita eres entre todas las mujeres y bendito es el fruto de tu vientre Jesús.
0: Santa María, Madre de Dios, ruega por nosotros pecadores, ahora y en la hora de nuestra muerte. Amén.
1: Dios te salve María, llena eres de gracia, el Señor es contigo. Bendita eres entre todas las mujeres y bendito es el fruto de tu vientre Jesús.
0: Santa María, Madre de Dios, ruega por nosotros pecadores, ahora y en la hora de nuestra muerte. Amén.
1: Dios te salve María, llena eres de gracia, el Señor es contigo. Bendita eres entre todas las mujeres y bendito es el fruto de tu vientre Jesús.
0: Santa María, Madre de Dios, ruega por nosotros pecadores, ahora y en la hora de nuestra muerte. Amén.
1: Gloria al Padre, al Hijo y al Espíritu Santo.
2: Como era en el principio, ahora y siempre, por los siglos de los siglos. Amén.
1: María es Madre de Gracia y Madre de Misericordia.
2: En la vida y en la muerte, ampáranos, Madre y Señora nuestra.
3: Por las intenciones del Papa Francisco, oremos. Dios te salve María, hija de Dios Padre, en tus manos encomendamos nuestra fe para que la ilumines. Llena eres de gracia, el Señor es contigo, bendita eres entre todas las mujeres y bendito es el fruto de tu vientre, Jesús.
2: Santa María, Madre de Dios, ruega por nosotros pecadores, ahora y en la hora de nuestra muerte. Amén.
3: Dios te salve María, Madre de Dios Hijo, en tus manos encomendamos nuestra esperanza para que la alientes. Llena eres de gracia, el Señor es contigo, bendita eres entre todas las mujeres y bendito es el fruto de tu vientre, Jesús.
2: Santa María, Madre de Dios, ruega por nosotros pecadores, ahora y en la hora de nuestra muerte. Amén.
3: Dios te salve María, esposa de Dios Espíritu Santo, en tus manos encomendamos nuestra caridad para que la inflames. Llena eres de gracia, el Señor es contigo, bendita eres entre todas las mujeres, y bendito es el fruto de tu vientre, Jesús.
2: Santa María, Madre de Dios, ruega por nosotros pecadores, ahora y en la hora de nuestra muerte. Amén.
3: Dios te salve María, templo y sagrario de la Santísima Trinidad, Virgen concebida sin culpa original.
4: Dios te

0: nuestro Señor Jesucristo. Amén.
1: Nos acogemos bajo tu protección, Santa Madre de Dios. No desprecies las súplicas que te dirigimos en nuestras necesidades. Antes bien, líbranos siempre de todos los peligros, Virgen gloriosa y bendita. Ruega por nosotros, Santa Madre de Dios,
0: para que seamos dignos de alcanzar las promesas y gracias de nuestro Señor Jesucristo. Amén.
2: La bendición, para que Dios bendiga a la familia, para que Dios acompañe en su trabajo, para que Dios les conceda la salud y la vida. El Señor esté con ustedes.
3: Y con tu espíritu.
1: La bendición de Dios Todopoderoso, Padre, Hijo y Espíritu Santo, descienda sobre todos ustedes y permanezca para siempre.
0: Amén.
2: Un lindo día a todos.

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0: en Radio La Tacunga. Son las 4 de la mañana con 46 minutos.
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0: Radio La Tacunga. Son las 5 de la mañana, con 2 minutos.
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0: Con el resplandor de este día, saludamos a nuestra Santísima Virgen María con el rezo del Ángelus.
1: Recordemos el gran misterio del Hijo de Dios que se hizo hombre para salvarnos. El ángel del Señor anunció a María.

0: Espíritu Santo.
1: Dios te salve María, llena eres de gracia, el Señor es contigo. Bendita eres entre todas las mujeres y bendito es el fruto de tu vientre Jesús.
0: Santa María, Madre de Dios, ruega por nosotros pecadores, ahora y en la hora de nuestra muerte. Amén.
2: He aquí la esclava del Señor.
0: Hágase en mí según tu palabra.
1: Dios te salve María, llena eres de gracia, el Señor es contigo. Bendita eres entre todas las mujeres y bendito es el fruto de tu vientre Jesús.
0: Santa María, Madre de Dios, ruega por nosotros pecadores, ahora y en la hora de nuestra muerte. Amén.
2: El Verbo de Dios se hizo carne
0: y habitó entre nosotros.
1: Dios te salve María, llena eres de gracia, el Señor es contigo. Bendita eres entre todas las mujeres y bendito es el fruto de tu vientre Jesús.
0: Santa María, Madre de Dios, ruega por nosotros pecadores, ahora y en la hora de nuestra muerte. Amén.
2: Ruega por nosotros, Santa Madre de Dios,
0: para que seamos dignos de alcanzar las promesas de nuestro Señor Jesucristo. Amén.
1: Oremos. Infunde, Señor, tu gracia en nuestras almas, a fin de que, habiendo conocido por la voz del ángel del misterio de la encarnación de tu divino Hijo, podamos, por los medios de tu pasión y de su cruz, alcanzar la gloria de la resurrección. Por Jesucristo nuestro Señor.
0: Amén.
1: Gloria al Padre, gloria al Hijo y gloria al Espíritu Santo.
0: Como era en el principio, ahora y siempre, por los siglos de los siglos. Amén.
3: Señor, hazme instrumento de tu paz. Donde hay odio, siempre yo ponga el amor. Donde hay injuria, que yo ponga el perdón. Donde hay duda, que yo ponga la fe. Donde hay desesperación, que yo ponga esperanza. Donde hay sombras, tinieblas, que yo ponga la luz. Donde hay tristeza, que yo ponga la alegría. Oh divino Maestro, concédeme que no busque ser consolado, sino consolar. Que no busque ser comprendido, sino comprender. Que no busque ser amado, sino amar. Porque dando es como se recibe. Perdonando es como tú me perdonas. Y muriendo en ti, nazco para la vida eterna. Amén.
4: En Radio La Tacunga son las 6 de la mañana con 2 minutos.
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0: en Radio La Tacunga. Son las 6:32 a.m.
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0: en Radio La Tacunga. Son las 7 de la mañana.
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1: ¡Sí, vamos, Polo! ¡Sí!

De domingo 9 de agosto ya del 2026. Bienvenidos y bienvenidas aquí entre nos, una mañana bastante fría aquí en la ciudad de La Tacunga. Nosotros le acompañamos. Qué gusto que nos escuchen a través de los 102.1, 97.1 en los. También estamos en los 96.5 para Sitchos en www.radiolatecunga.com y la Santa Eucaristía también en Facebook a partir de las 8 de la mañana. Son las 7 de la mañana con 9 minutos. Iniciamos con ánimo positivo celebrando la vida.

Son las 7 de la mañana con 12 minutos, 7 de la mañana con 12 minutos. Qué gusto poderles acompañar en este especial, en esta mañana especial, para seguir conversando aquí entre nos. Bienvenidos una vez más al espacio donde nos encontramos cada domingo para compartir, reflexionar y ponerle a nuestra semana la mejor actitud. Hoy es un nuevo día, un regalo de Dios y queremos vivirlo con ustedes. Si están en casa preparando el desayuno, si van camino ya a la Santa Eucaristía o simplemente nos acompañan desde donde estén. Qué alegría tenerlos aquí entre nos. Hoy tenemos un programa también lleno de música, una reflexión para el alma y las noticias más importantes de nuestras diócesis, que ha habido bastante buenas noticias. Y antes de continuar, vamos con más. Cada domingo es una oportunidad para renovar la fe y agradecer por la semana que se nos acabó, pero también nos importa cómo haya estado estos días. Hoy Dios nos invita a empezar de nuevo con el corazón abierto y en paz, y por eso es necesario celebrar la vida en cada espacio, en cada uno de nuestros momentos felices, momentos complicados. Siempre hay que celebrar la vida y nosotros le seguimos acompañando con música a esta hora, y nos acompaña ya, por supuesto, Diego Torres. No podía faltar en esta mañana de domingo con este Color Esperanza. Escuchemos y compartamos, iniciemos de la mejor manera este domingo.

Son las 7 de la mañana con 19 minutos, 7 de la mañana ya con 19 minutos, le estamos acompañando. Hoy también vamos a hablar del Santuario de los Mártires Mexicanos, una obra de fe, pero también de caridad, un homenaje material y espiritual. El Santuario de los Mártires Mexicanos se construyó o se construye en Guadalajara. Un homenaje material y espiritual, este santuario se construye en Guadalajara como un ícono de fe en la historia de la Iglesia Mexicana tras un conflicto religioso que nació hace más de 100 años. Un templo que se construye en Guadalajara, en México, recuerda el testimonio de los mártires de la persecución de los cristianos que vivió la Iglesia Mexicana entre 1926 y 1929. Está dedicado a la memoria de aquellos hombres y mujeres que entregaron su vida a derramar su sangre por Cristo Rey. Comparte con los medios compartieron los sacerdotes mexicanos. Actualmente la Iglesia reconoce la canonización de 25 santos y 13 beatos. Los santos son Cristóbal Magallanes y compañeros y los beatos Anacleto González Flores y compañeros mártires. Ellos son santos justamente de la época o mártires del conflicto armado de lo que se conoce como la Cristiada o el conflicto de la persecución realizada en México entre 1926 y 1929. Que fueron martirizados. El Santuario de los Mártires en Guadalajara, con capacidad para 8,000 personas aproximadamente, en el interior del templo tiene la particularidad emblemática de su vitral realizado por Fray Gabriel Chávez, un monje benedictino y reconocido arquitecto religioso. El vitral representa una oración visual, inicia con tonos oscuros y asciende hacia colores más claros. Los mártires mexicanos optaron por la paz, no por la violencia, por decir que daban la vida por la unidad y por la paz del pueblo. También comparten que uno de los testimonios de los mártires es: me edifica mucho el testimonio del señor cura Cristóbal Magallanes, porque él era originario del pueblo donde era párroco, es decir, sus hermanos y sus familias vivían en esa comunidad. Para pasar desapercibidos, vestían como campesinos de entonces, con ropa de manta, fajín y sombrero de palma. Cuando iba en camino, un grupo de soldados le salió al paso y pidió que se identifique. Y las palabras que dice, continúe, Márquez, fueron su sentencia de muerte, porque los soldados estaban buscando sacerdotes para matarlos. Lo sabían, sobre todo porque en esa zona habían varios encuentros de los cristeros. A mí me parece que hubiera dicho solo su nombre o dónde vivían sus hermanos y se salvaba, por quién iban a saber. Me llamó Cristóbal Magallanes, mis hermanos vivían aquí, etcétera. Pero su respuesta fue, soy el párroco de Totacchi. Es decir, que estaba encargando sin negar su fe. Cuando cuentan esto, pienso que ni siquiera tuvo que resumir una mentira basada en hacer y haber dicho solo su nombre para ser un campesino más. No dijo, soy el párroco, y esa fue su sentencia de muerte, cuenta el padre Márquez, que está a cargo de este templo. Ellos decidieron mantenerse en medio del pueblo y decir no a la violencia. Yo creo en el gran llamado de hoy, un llamado que se hace de muchas maneras desde el magisterio de la Iglesia, desde los recientes papas. La necesidad de en todo momento buscar la paz, creo que ese es el mensaje vigente entre los mártires, cuenta el sacerdote mexicano. En un mensaje publicado por los obispos el 31 de julio, recuerdan el centenario del conflicto religioso conmemorando primero la fidelidad de un pueblo creyente que en medio del miedo siguió rezando en las casas, bautizando a sus hijos a escondidas, protegiendo a sus sacerdotes y manteniendo viva la fe. No habían templos abiertos. La fe de ellos era el primer patrimonio de esa memoria, el testimonio de los mártires que no mataron por Cristo, sino que murieron por el perdón a sus verdugos. Y la tercera lección de esto, aprendieron el precio altísimo de la libertad religiosa. No es un privilegio del clero, sino un derecho de toda persona humana, y de su negación siempre termina costando sangre, dice el mensaje titulado Callaron las campanas de los templos y habló su sangre.
Entonces, en todo momento, estos santos y mártires también buscaron la paz. 7:24, 7:24, que nosotros también en esta mañana sigamos buscando la paz en todo momento para poder vivir desde cada uno de nuestros espacios, desde nuestros trabajos, desde nuestros también casas, desde nuestros grupos de amigos, siempre busquemos la paz.

0: Son las 7 de la mañana con 28 minutos, 7 de la mañana con 28 minutos. Le acompañamos aquí en Radio La Tacunga en esta mañana, en este espacio. Qué gusto poderle hacer compañía aquí entre nos.
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0: Y ahora les contamos que el Papa León XIV denuncia el asedio en Sudán que deja al menos 500.000 personas sin suministros. El Papa León XIV denunció este domingo la grave situación humanitaria que vive en la ciudad sudanesa de El Obeid, capital del estado de Kordofan al norte y enclave estratégico en el centro del país, donde se prolonga el asedio militar manteniendo a más de 500.000 de personas sin acceso a suministros básicos. Sigo con preocupación a la trágica situación en Sudán, especialmente en la ciudad de El Obeid, al expresar mi cercanía espiritual a todo el pueblo de esta nación. Renuevo mi llamamiento a las autoridades para que garantice el corredor humanitario para la población civil, afirmó tras el rezo del Ángelus. Asimismo, pidió una mayor implicación de la comunidad internacional para poner fin a este conflicto. Exhortó a la comunidad internacional a respaldar los esfuerzos encaminados a lograr el alto al fuego, señaló, y el Papa concluyó su llamado, que pronunció en inglés, invitando a los fieles a rezar por la paz de los africanos. Oremos para que el Señor sostenga a quienes sufren, conviertan los corazones de quienes siembran la violencia y conceda la tan esperada paz, dijo el sumo pontífice. 7 de la mañana con 29 minutos. Avanzamos con más a esta hora, pero también nuestra diócesis ha tenido noticias positivas a lo largo de esta semana y vamos a compartir con usted. Iniciamos en la parroquia de Panzaleo, donde vienen también preparando para el nuevo año de catequesis y otras actividades que vienen desarrollando para acompañar estos espacios, acompañar a los fieles. A esta hora nos vamos hasta la parroquia de Panzaleo para poder compartir con usted la información, junto también al padre Diego Basante, que nos trae buenas noticias.
2: La parroquia San Vicente Ferrer de Panzaleo culminó con éxito el año de catequesis 2025-2026 y ya prepara el inicio del nuevo periodo formativo, según informó su párroco, el padre Diego Basante. Alrededor de 300 niños participaron en el proceso catequético, de los cuales 45 recibieron el sacramento de la confirmación y 40 la primera comunión. Además, anunció que las matrículas para el nuevo ciclo comenzarán en la tercera semana de agosto y las actividades iniciarán en septiembre.
3: Nosotros como parroquia San Vicente Ferrer de Panzaleo, ¿no?, tiene este nombre, estamos aquí ubicados en Pataín. Gracias a Dios, este año ha sido muy bonito para la experiencia pastoral. En el ámbito de la catequesis, este domingo 26 de julio hemos hecho la clausura de este año de catequesis y ya nos estamos preparando para las matrículas para el próximo año, diríamos, de catequesis 2026-2027. Esperamos también contar con la presencia de hombres y mujeres que deseen colaborarnos como catequistas, porque es primero una misión bonita y también que nos compromete a vivir como iglesia, ¿no? Esperamos, Dios mediante, a partir de la tercera semana de agosto empezar las matrículas para la catequesis y en el mes de septiembre estaremos empezando el nuevo año de catequesis, ¿no? Bueno, en la parroquia, en todas las comunidades, estamos alrededor de 300 niños en la catequesis, ¿no? Este año han realizado 45 niños el sacramento de la confirmación, también 40 niños han hecho el sacramento de su primera comunión, ¿no? Los niños que han hecho ya la confirmación están preparados también para ayudarnos como catequistas, como parte también de los ministrantes y de la comunidad juvenil, ¿no?
2: El trabajo pastoral de la parroquia también se extiende en el ámbito social mediante la pastoral de la salud, que impulsa un banco de alimentos para apoyar a las familias vulnerables, adultos mayores y personas enfermas en las diferentes comunidades. De acuerdo con el padre Diego Basante, esta iniciativa cuenta con el respaldo de padres de familia, catequistas y personas de buena voluntad.
3: Tenemos también aquí una experiencia que hemos empezado hace unos años de la le llamamos nosotros de la pastoral de la salud, o diríamos también como Cáritas, ¿no? Que intentamos construir un banco de alimentos para poder, a través de estos bancos de alimentos, ayudar de alguna manera o de acompañar, de ir a visitar a los enfermitos, a los ancianos, y también cuando hay acontecimientos particulares, sea Día de la Madre, Día del Padre, poder compartir con las personas, ¿no? Nos han ayudado también muchas personas de buena voluntad, no solo los que están en la catequesis, sino también personas de que están también desde otros ámbitos ayudándonos, ¿no? Entonces nos hemos comprometido cada mes ir a visitar comunidad por comunidad a las familias, a los ancianitos, ¿no? Y se llega con alguna cosita, más que todo el detalle de poder acercarnos y de llegar a la gente, ¿no? Entonces eso también hay que agradecer la colaboración de todos los miembros de la parroquia, ¿no? De manera especial de los padres de familia de la catequesis que ponen a veces sus ofrenditas, ¿no? En víveres no perecibles que sirven luego para ayudar a los demás. Entonces, intentamos también crear conciencia en nuestros niños, en nuestros jóvenes, del valor de poder ayudar a los demás, ¿no?
2: La vida comunitaria de Panzaleo también se fortalece, igual a través de espacios de oración, celebraciones patronales y el trabajo conjunto entre vecinos. En los próximos meses, la parroquia desarrollará las festividades de San Nicolás Tolentino en Pataín y San Francisco de Asís en la comunidad de Ulibi. Actividades que incluyen novenas, visitas con las imágenes a los hogares, celebraciones eucarísticas y encuentros familiares.
3: Tenemos espacios fuertes aquí de oración, dependiendo de los ciclos del año litúrgico. Próximamente tendremos en septiembre las fiestas de San Nicolás de Tolentino aquí en la comunidad de Pataín. Es un momento muy, muy bonito, ¿no? Donde se reúnen las familias, hacen las novenas, se visita con la imagen de San Nicolás los hogares, y ahí también se va rezando, se va compartiendo la palabra de Dios, y también la gente tiene un momentito para integrarse, diríamos, como familias y como comunidad. También después, en octubre, tendremos las fiestas de San Francisco, y tenemos una comunidad aquí que se llama Ulibi, donde el patrono es San Francisco de Asís, y ellos también lo preparan de la mejor manera, igual con las novenitas, con la Santa Misa y los momentos de integración que tienen también como comunidad. Entonces son algunas cositas que estamos preparando. Sí, digamos, aquí todavía estamos en un sector rural que permite, ¿no?, que se pueda vivir estos momentos comunitarios como la minga. Aquí tienen como que varios servicios, diríamos servicios públicos, y estos servicios también son de cierta manera ayudados o salvaguardados también por la minga, ¿no? Los que tienen el agua de riego, el agua potable, los que tienen también, son parte de la comunidad cuando hay algún acontecimiento especial, nos reunimos y trabajamos también en minga.
2: Asimismo, el padre Diego Basante destacó que la tradición de la minga continúa siendo un pilar fundamental en la comunidad. Para Radio La Tacunga, Paulina Balseca.
0: Son las 7 de la mañana con 36 minutos. Seguimos recorriendo nuestra diócesis y qué pasan con las misiones diocesanas que se vive en el cantón Saquicilí. Esta vez les contamos información desde Cochapam.
2: Se cumple la segunda semana de la misión diocesana en la parroquia Cochapamba, en el cantón Saquicilí. Para esta semana, el padre Patricio Vaca se integra ya a estas jornadas. Nos cuenta cuáles son sus expectativas.
4: Ver a las personas vulnerables, ancianitas, quien también necesite del sacramento, tanto de la reconciliación como de la unción, y celebrar la Eucaristía, que es el banquete eucarístico, donde se reúne toda la gente para anunciar la palabra de Dios. Primero es visitar poco a poco, sondear las casitas, acompañar un momento, estar con la familia, y de ahí ya viene la conversa, más que todo la misión, a partir de un contexto, ¿no?, de familiar. De ahí nosotros ya poco a poco, pasando un día, dos días, ya cumpliremos lo que es este caminar con la gente. Sí, y como les dije, reanudamos la misión y estuvieron misioneros, misioneras aquí en el territorio, en el ambiente misionero, y nosotros también vamos a dar continuación. Sí, estábamos comenzando con el párroco, estamos alrededor de 60 misioneros aquí en la parroquia. Sí, entonces son jovencitos salidos del colegio, universitarios, seminaristas, religiosas, también chicas con inquietudes vocacionales. Entonces esto les va a ayudar, nos va a ayudar mucho a crecer.
2: Varios son los misioneros que permanecen en esta parroquia por una semana y media, conociendo la realidad y compartiendo con los habitantes. Señalan que es dura la realidad, pero tienen amplias expectativas del compartir con la gente.
5: Mi nombre es Jesús y ya llevamos un tiempo de lo que viene a ser una semana aquí en las misiones. Andamos en Cochabamba, aquí en Sacsayhuamán, y hemos tratado de llegar a la mayoría de las casas. Hemos estado visitando algunas, viendo algunos enfermos, y sobre todo nos hemos enfocado en un poquito más de fortalecer la fe y la familia, compartiendo en las asambleas, hemos estado conversando con la gente y también aprendiendo un poco de su cultura. Ha habido la situación de que no, en su mayoría no todos llegan a ser en su totalidad católicos, pero a pesar de eso cada uno sigue y entre toda la comunidad se llegan a respetar.
6: Yo me llamo Jean-Pierre Pinto, estamos desde las misiones ya una semana y media, que justamente la completamos hoy, y pues estamos haciendo este camino sobre todo de acompañamiento con las comunidades. La experiencia de las misiones siempre es un momento de gracia, ¿no? Sobre todo pues un momento de que se aprende más allá de lo que nosotros podemos sobre todo vivir en nuestra realidad. Entonces se va aprendiendo lo que es la realidad de cada una de las personas y sobre todo la manera en la cual ellos también practican su fe.
7: Mi nombre es Marco Naranjo y pues llevamos ya, como bien mencionaron mis compañeros, mis hermanos, ya llevamos una semana y media de misiones y pues ha sido una experiencia maravillosa. Hemos aprendido bastante y ellos también han aprendido bastante de la fe, aunque seguimos en lucha, pero ahí vamos y pues... Nada, aprendimos quichua, los idiomas de aquí, pues maravillados con toda esta cultura que, bueno, para mí es una nueva experiencia. Realidades, pues a veces es lamentable, pero yo creo que Dios mismo proveerá y pues también nos dará a nosotros las fuerzas para seguir luchando.
2: Para la próxima semana también está prevista el encuentro de los migrantes y jornadas médicas en los territorios desde Cochabamba.
0: Son las 7 de la mañana con 40 minutos, avanzamos en este recorrido por nuestras diócesis y ahora nos vamos a Guanto Grande, donde también se desarrolla esta misión y el padre Iván Guano Luisa se integró en estos días tras su ordenación, al igual que lo hizo el padre Patricio Vaca en la parroquia de Cochabamba. Escuchemos.
2: La comunidad Guanto Grande, otra de las comunidades del cantón Sacsayhuamán donde se desarrolla la misión diocesana. Aquí los misioneros han acompañado durante varias semanas. La realidad se repite al igual que en otras comunidades. Adultos mayores solos, el campo abandonado y poca presencia de juventud. El padre Iván Guano Luisa se integra estos días a la misión y nos cuenta sus expectativas.
8: Ya llegamos acá a la comunidad de Guanto Grande y estamos coordinando con la catequista, los misioneros que han estado acá. Y la verdad, muy emocionado, muy contento de poder hacer esta nueva experiencia de las misiones. Hemos venido a lo largo de la formación, se ha ido haciendo este camino de misiones en nuestro tiempo, en este cambio de actividades. Entonces lo veo también como una retoma, un camino formativo, un camino de escucha y para irse uno también desenvolviendo en este tiempo, ¿no? Y sobre todo para acompañar a las personas que lo necesiten y también nosotros dejarnos moldear por su testimonio en este sentido de la compasión, de la ternura y de la escucha. Muy fuerte, digamos así, el número de familias que están abandonadas, viven adultos mayores solos. Uno intenta es llegar con un mensaje de esperanza, de consolar, pasar con ellos una horita, un tiempo y tratar de hacerles sonreír por lo menos un momentito, que eso es que se ha visto en ellos, ¿no? Que valoran la compañía, estar y ser escuchados. Entonces, ante todo vengo vienes a eso, a anunciar el evangelio, la ternura, la alegría y nosotros también a dejarnos tocar el corazón por ellos, para no ser, digámoslo, como que tipo indolientes, olvidarnos de la fragilidad humana, sino venir a abrazar y ahí también hacer presente esto de la misericordia. Hemos estado tanto en comunidades indígenas, como también he estado en las comunidades del subtrópico,
9: Y hay una, digamos, una diversidad tanto de pensamiento, de costumbres, de trato muy, muy diversa, ¿no? Y eso a nosotros nos enriquece porque nos enseña a saber tratar, nos enseña a saber estar preparados y a conocer la realidad de nuestra diócesis, nuestra provincia.
10: El seminarista Ricky Castro, por su parte, ha estado ya varios días en esta comunidad acompañando a los adultos mayores y nos cuenta de las actividades desarrolladas.
11: Esta primera semana que hemos estado, hemos recorrido casi ya la mayor parte de la comuna, hemos visitado a la gente, nos hemos encontrado la mayor parte con gente mayor, muchos de ellos un poquito ya enfermos, muchos de ellos solos, algunos viven con sus hijos, otros prácticamente están totalmente abandonados. De igual manera hemos hecho el trabajo con los niños, gracias a Dios nos está yendo muy bien con ellos, hemos hecho talleres, entre los talleres que hemos hecho ha estado la cocina que les ha gustado mucho. Y algo muy especial con lo que hemos podido llegar más a la gente es con el Santo Rosario. La imagen de la Virgen de Guadalupe ha salido casa por casa y hemos podido ir rezando junto con las familias. Muchos de los adultos, de los señores que están aquí, prácticamente tienen 5, 6, 7 hijos, pero la mayoría de ellos viven fuera. Están fuera, están en otros lugares, están por Quito, por Ambato, por Latacunga. La mayor parte de ellos vienen a visitarles los fines de semana. La mayoría dice y cuenta que en sí no es que les descuiden, siempre están atentos, pero prácticamente la mayor parte de la semana pasan solos. Desde nuestra compañía y llegada hemos podido estar con ellos, les hemos acompañado. Hoy hemos estado ya con las jornadas de trabajo, es decir, pasar todo el día con el mayorcito, acompañándoles en sus quehaceres prácticamente. Hemos estado haciendo eso. Y igualmente desde nuestro mensaje, que nunca están solos, que quien les acompañe es Cristo y que siempre Mamita María está con ellos.
10: En la próxima semana habrá en el Cantón Saquisilí el encuentro de las comunidades migrantes en el marco de la misión diocesana.
0: 7:45 a.m. Nos vamos a una pausa y regresamos también para conocer el trabajo de la pastoral juvenil a través de los oratorios y nos preparamos para la Santa Eucaristía.
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2: 7:46 a.m. Mientras tanto, los oratorios son un espacio de acompañamiento a los niños en esta época de vacaciones. El padre Juan Puga, encargado de la pastoral juvenil, nos cuenta más. Con el propósito de brindar alternativas formativas durante las vacaciones escolares, la Pastoral Juvenil de la Diócesis de La Tacunga inició una nueva edición de los oratorios vacacionales. El responsable de la pastoral, padre Juan Puga, informó que este año la iniciativa lleva el lema inspirado en la figura de San Francisco de Asís en el marco de la conmemoración de los 800 años de su fallecimiento. Explicó que el programa busca que las vacaciones sean un tiempo de aprendizaje y encuentro a través de actividades como juegos, talleres, oración, música y dinámicas grupales.
3: Como pastoral juvenil, con gran alegría podemos decir que ya está en marcha el oratorio vacacional, que este año tiene como lema precisamente Bela Fra, que quiere decir, es un saludo también, pero también quiere dar a notar la presencia de San Francisco, ya que estamos viviendo los 800 años de su muerte, ¿no? Y este nos permite también a nosotros como comunidad de jóvenes acompañar a los niños para que el tiempo de las vacaciones no sea un tiempo desperdiciado, sino sea un tiempo aprovechado, para que a través del encuentro, los amigos, los juegos, los talleres, la oración, el canto y tantas otras actividades que se plantea en el oratorio puedan ir formando ya una comunidad cristiana. Y este camino lo hemos empezado ya con el taller que lo hemos hecho para la inducción con todas las comunidades juveniles para que puedan recibir el material y todo el camino, cómo hacer el oratorio. En algunas parroquias ya han empezado, otras empiezan esta semana, e invitarles a vivir esta experiencia.
2: El sacerdote señaló que la preparación de los animadores juveniles comenzó con jornadas de capacitación y la entrega de materiales elaborados para unificar la metodología en todas las parroquias participantes. Indicó que algunas comunidades ya iniciaron las actividades, mientras que otras lo harán en los próximos días. Además, destacó que los oratorios representan el resultado del trabajo pastoral que los grupos juveniles desarrollan durante todo el año.
3: Tenemos la esperanza de que por lo menos entre 10 y 15 parroquias hagan este camino. Sobre todo es una responsabilidad que toman las comunidades juveniles frente a la parroquia. Las comunidades juveniles durante el año se van reuniendo cada semana, cada 15 días, depende el ritmo de la pastoral. Entonces vamos haciendo este camino con ellos y al final, en tiempo de las vacaciones, es una oportunidad para poder este trabajo hecho durante el año ir dando fruto en el oratorio. La preparación la hemos hecho a través del material que vamos sacando también con la base en Italia, pero también estamos haciendo ese material también con algunas cosas propias, ¿no? Y vamos traduciendo algunas cosas, los cantos también que vamos sacando, que se les va facilitando a los jóvenes a través de folletos y los contenidos. Y esto les permite a los chicos tener una base sobre la cual construir el oratorio para todos hablar del mismo tema, de la misma dinámica y poder hacer todos un mismo canto.
2: Finalmente, el padre Juan Puga invitó a los jóvenes a integrarse a las comunidades juveniles de sus parroquias y a los padres de familia a confiar en esta propuesta pastoral.
3: Chicos, las puertas de las comunidades juveniles están abiertas. Hemos regresado recién de la Jornada Nacional de la Juventud y esto ha sido un impulso para poder revitalizar nuestra pastoral juvenil. Acércate a tu parroquia, pregunta si hay una comunidad juvenil, y a los niños, acérquense también, queridos padres de familia, confíen en las parroquias que hay una propuesta llamada oratorio para el tiempo de las vacaciones.
2: Recordó que la reciente participación de la Diócesis de La Tacunga en la Jornada Nacional de la Juventud ha fortalecido el trabajo con grupos juveniles, impulsando nuevas iniciativas orientadas a la formación humana y espiritual de los niños, adolescentes y jóvenes durante este periodo de vacaciones. 7:49 a.m. Nos preparamos para la Santa Eucaristía desde la Catedral de La Tacunga. A partir de las 8:00 a.m. compartimos con usted.

0: Señor, si eres tú, mándame ir a ti caminando sobre el agua. Es el Evangelio según Mateo, según San Mateo 14, 22, 33 para este domingo.
1: Señor, me has mirado a los ojos.
0: En aquel tiempo, inmediatamente después de la multiplicación de los panes, Jesús hizo que sus discípulos suban a la barca y se dirijan a la otra orilla mientras despedía a la gente. Después de despedirla, subió al monte a solas para orar. Llegado la noche, estaba allí solo. Entre tanto, la barca iba ya muy lejos de la costa y las olas la sacudían porque el viento era contrario. A la madrugada, Jesús fue hacia ellos caminando sobre el agua. Los discípulos, al verlo andar sobre el agua, se espantaron y decían: "Es un fantasma", y daban gritos de terror. Pero Jesús les dijo enseguida: "Tranquilícense y no teman, soy yo". Entonces le dijo Pedro: "Señor, si eres tú, mándame ir a ti caminando sobre el agua". Jesús le contestó: "Ven". Pedro bajó de la barca y comenzó a caminar sobre el agua hacia Jesús, pero al sentir la fuerza del viento le entró miedo y comenzó a hundirse y gritó: "Sálvame, Señor". Inmediatamente Jesús le tendió la mano y lo sostuvo y lo dijo: "Hombre de poca fe, ¿por qué dudaste?". En cuanto subieron a la barca, el viento se calmó. Los que estaban en la barca se postaron ante Jesús diciendo: "Verdaderamente tú eres el Hijo de Dios". Por lo general, todas las personas solemos hacer oración y tener una cierta vida espiritual. Creemos tener una fe fuerte, sólida, pues estas acciones nos permiten sentirnos en paz y creer que estamos cumpliendo con nuestro deber de cristianos. Y si bien todo esto atribuye en el crecimiento y en la madurez espiritual, no son indicadores directos de nuestra fe, pues tenemos que recordar que en primer lugar, este es un don y como tal no realizaremos nada para merecerlo o adquirirlo. En cambio, si podemos decir que la fe crece y aumenta en ejercicio misma, así vemos que Pedro recibe la fe como un don, pero por ello le pide a Jesús que lo llamara hacia él. Pero en ejercicio de la fe es necesario confiar y abandonarse en Dios, a pesar de las circunstancias que se nos presentan, nos inquietan y nos hagan dudar. Es por ello que Pedro, al sentir la fuerza del viento y de la naturaleza, en lugar de aferrarse más a Jesús, dudó y pensó en sí mismo. Por ello se hundió. Señor, enséñanos a tener una fe fuerte y operante para que no seamos capaces de realizar maravillas en tu nombre, y que cada día nos conduzca hacia ti a pesar de que todo parezca gris y oscuro.

7:54, pues recordemos la homilía del Papa Francisco el 25 de junio de 2017. Pero en todo esto el Señor sigue diciéndonos, como decía a los discípulos de su tiempo, no tengáis miedo, no olvidemos esta palabra, siempre y cuando nosotros tenemos alguna tribulación, alguna persecución, alguna cosa que nos hace sufrir, escuchar la voz del Señor en el corazón. No tengáis miedo, no tener miedo, ve adelante, yo estoy contigo. No tengáis miedo de quien ríe de vosotros y os maltrata, y no tengáis miedo de quien os ignora o delante os honra. Detrás combate el Evangelio. Hay muchos que delante nos sonríen, pero luego por detrás combaten el Evangelio. Todos les conocemos. Jesús no nos deja solos porque somos precisos para Él. Por esto no nos deja solos, cada uno de nosotros es preciso para Jesús y Él nos acompaña en todo momento, decía Papa Francisco en junio del 2017.

Estamos acompañándole previo a la Santa Eucaristía aquí entre nos. Y este momento es la parte más importante, la oración, la disposición para conversar con mucho amor con Dios. En lo personal es necesario mantener un propósito. En esta semana les invitamos que hagan acciones que más amor implique en respuesta a los demás. Si creen que Dios lo pide, pues vivan y continúen. Por ello es necesario acompañar en todos los espacios a Jesús, el Evangelio, y en cada uno de nuestros espacios debe estar también Jesús. 7:58 7:58.

0: Porque recuerde que Dios no siempre evita la tormenta, muchas veces camina con nosotros mientras la atravesamos. Cuando comienza a llover, la ciudad cambia el ritmo. Algunos buscamos refugios, otros aceleran el paso y no falta quien mire el cielo con preocupación porque sus planes tendrán que esperar. Sin embargo, la lluvia también tiene otra forma de hablar, limpia el polvo de las calles, refresca los árboles y recuerda que la vida necesita agua para renacer. También el corazón conoce sus propias lluvias. Hay días más marcados por las lágrimas, las pérdidas o las decepciones, momentos en los que quisiéramos que todo volviera a ser como antes. Dios no siempre evita la tormenta, muchas veces camina con nosotros mientras la atravesamos. Después del diluvio apareció el arco iris y después de la cruz llegó también la resurrección.
1: Antes de que la espera desgaste años en mí.
0: La lluvia nunca tiene la última palabra, siempre anuncia que la vida puede volver a florecer. Hasta la lluvia puede convertirse en una bendición cuando Dios camina con nosotros.

nosotros nos despedimos. Gracias por habernos permitido acompañarles en este espacio. Qué gusto poder acompañarle en este domingo 9 de agosto del 2026. A todos ustedes, bienvenidos y bienvenidas quienes se integran a Radio La Tecunga para compartir la Santa Eucaristía desde la Catedral de La Tecunga. Mi nombre es Paulina Balseca. Hasta otro momento. Les dejo con la Santa Eucaristía desde la Catedral, que en breve estará iniciando.

0: padres, a sus novios, esposos y un montón. Pero si concentráramos todo ese amor que tenemos por todas las personas en uno solo, jamás se igualaría al amor que Dios nos tiene, ni cerca. Nos cuesta entender el amor de Dios porque nuestro amor es limitado. Nos impacientamos, nos distanciamos. Somos muy limitados. Pero Dios siempre nos espera.
1: Y los temores de la vida. Reunidos para este encuentro con Cristo presente en la asamblea y en su palabra, iniciemos nuestra celebración con el canto.

Muy buenos días. Ofrecemos esta Eucaristía por el eterno descanso de Juan José Corrales Bastidas, Hilda Carrera, María Ávila, por la salud y la vida de Emiliano Andrés García, por el eterno descanso de María Clementina García Osorio, 4 años de su Pascua, y recordando el fallecimiento de José Taco, 31 años, y de Santiago Bravo, 13 años. En el nombre del Padre, y del Hijo, y del Espíritu Santo, amén. La paz esté con todos ustedes. Hermanos, para participar de los sagrados misterios, reconozcamos nuestros pecados. Yo confieso ante Dios Todopoderoso y ante ustedes, hermanos, que he pecado mucho de pensamiento, palabra, obra y omisión. Por mi gran culpa. Por eso ruego a Santa María, siempre Virgen, a los ángeles, a los santos y a ustedes, hermanos, que intercedan por mí ante Dios nuestro Señor. Dios Todopoderoso tenga misericordia de nosotros, perdone nuestros pecados y nos lleve a la vida eterna.

0: glorifiquemos a Dios diciendo: Gloria a Dios en el cielo y en la tierra, paz a los hombres que ama al Señor. Por tu inmensa gloria te alabamos, te bendecimos, te adoramos, te glorificamos. Te damos gracias, Señor Dios Rey Celestial, Dios Padre Todopoderoso, Señor Hijo Único Jesucristo, Señor Dios Cordero de Dios, Hijo del Padre, Tú que quitas el pecado del mundo, ten piedad de nosotros. Tú que quitas el pecado del mundo, atiende nuestras súplicas. Tú que estás sentado a la derecha del Padre, ten piedad de nosotros. Porque solo Tú eres santo, solo Tú, Señor, solo Tú, Altísimo Jesucristo, con el Espíritu Santo, en la gloria de Dios Padre. Amén. Oremos. Dios Todopoderoso y Eterno, a quien instruidos por el Espíritu Santo, confiadamente llamamos Padre, haz crecer en nosotros el espíritu de hijos adoptivos, para que merezcamos alcanzar la herencia prometida. Por nuestro Señor Jesucristo, tu Hijo, que contigo vive y reina en la unidad del Espíritu Santo y es Dios por los siglos de los siglos.
1: Amén.
2: La palabra de Dios de hoy nos invita a descubrir la presencia del Señor en medio de nuestra vida y a fortalecer nuestra fe en Él. Así como habló y sostuvo a Elías y a Pedro en momentos de dificultad, también hoy quiere hablarnos y acompañarnos. Escuchemos con atención al Señor que nos habla en su palabra.
3: Del primer libro de los Reyes. Al llegar al monte de Dios, el Horeb, el profeta Elías entró en una cueva y permaneció allí. El Señor le dijo: Sal de la cueva y quédate en el monte para ver al Señor, porque el Señor va a pasar. Así lo hizo Elías, y al acercarse al Señor, vino primero un viento huracanado que partía las montañas y resquebrajaba las hojas. Pero el Señor no estaba en el viento. Se produjo después un terremoto, pero el Señor no estaba en el terremoto. Luego vino un fuego, pero el Señor no estaba en el fuego. Después del fuego se escuchó un murmullo de una brisa suave. Al oírlo, Elías se cubrió el rostro con el manto y salió a la entrada de la cueva. Palabra de Dios.
4: Escucharé las palabras del Señor, palabras de paz para su pueblo santo. Está ya cerca nuestra salvación y la gloria del Señor habitará en la tierra.
5: Muéstranos, Señor, tu misericordia.
4: La misericordia y la verdad se encontraron, la justicia y la paz se besaron. La fidelidad brotó de la tierra y la justicia vino del cielo.
5: Muéstranos, Señor, tu misericordia.
4: Cuando el Señor nos muestre su bondad, nuestra tierra producirá su fruto. La justicia le abrirá camino al Señor e irá siguiendo sus pisadas.

de la carta del apóstol San Pablo a los romanos. Hermanos, les hablo con toda verdad en Cristo. No miento. Mi conciencia me atestigua con la luz del Espíritu Santo que tengo una infinita tristeza y un dolor incesante tortura mi corazón. Hasta aceptaría verme separado de Cristo si esto fuera para bien de mis hermanos, los de mi raza y de mi sangre, los israelitas, a quienes pertenecen la adopción filial, la gloria, la alianza, la ley, el culto y las promesas. Ellos son descendientes de los patriarcas y de su raza según la carne nació Cristo, el cual está por encima de todo y es Dios bendito por los siglos de los siglos. Amén. Palabra de Dios. Te alabamos.

0: El Señor esté con ustedes. Proclamación del Evangelio de nuestro Señor Jesucristo según San Mateo. En aquel tiempo, inmediatamente después de la multiplicación de los panes, Jesús hizo que sus discípulos subieran a la barca y se dirigieran a la otra orilla. Mientras él despedía a la gente, después de despedirla, subió al monte a solas para orar. Llegada la noche, estaba él solo allí. Entretanto, la barca iba muy lejos de la costa y las olas la sacudía, porque el viento era contrario. A la madrugada, Jesús fue hacia ellos, caminando sobre el agua. Los discípulos, al verlo andar sobre el agua, se espantaron y decían: «Es un fantasma», y daban gritos de terror. Pero Jesús les dijo enseguida: «Tranquilícense y no teman, soy yo». Entonces le dijo Pedro: «Señor, si eres tú, mándame ir a ti caminando sobre el agua». Jesús le contestó: «Ven». Pedro bajó de la barca y comenzó a caminar sobre el agua hacia Jesús. Pero al sentir la fuerza del viento, le entró miedo. Comenzó a hundirse y gritó: «Sálvame, Señor». Inmediatamente Jesús le tendió la mano, lo sostuvo y le dijo: «Hombre de poca fe, ¿por qué dudaste?». En cuanto subieron a la barca, el viento se calmó. Los que estaban en la barca se postraron ante Jesús diciendo: «Verdaderamente eres el Hijo de Dios». Palabra del Señor.
1: El pasaje del Evangelio de hoy nos invita a reflexionar dónde está Dios en nuestra vida. Porque como dice la primera lectura, Dios no está ni en la tormenta, ni en el terremoto, sino en la suave brisa. O sea, Dios está en el silencio, en la paz, en la tranquilidad, no en el ruido. Nosotros andamos siempre agitados, todos los días agitados por las cosas del día, y parece ser que no tenemos espacios para encontrarnos con este Dios. Y lo que hace Jesús, lo primero que hace Jesús después de encontrarse con la gente, después de la multiplicación de los panes, después de despedir a los apóstoles, vayan a la barca, es ir a la oración. Por eso dice la palabra que Jesús hizo que los discípulos pues subieran a la barca, fue a la otra orilla. Después de despedirle, subió al monte a solas para orar. Y llegada la noche, estaba él solo allí. O sea, es largo tiempo que Jesús permanece en oración. Nos preguntemos en nuestra familia, ¿qué espacio damos para orar, para hablar con Dios? ¿Qué espacio tenemos para reflexionar con la palabra? Y lo que narra el Evangelio es justamente lo que nos pasa a cada uno de nosotros. Dice la palabra que ya a la madrugada fue caminando Jesús sobre las aguas. Indudablemente que los apóstoles ya estaban asustados, porque el viento era contrario, había tormenta. Y lo primero que hace Jesús es acercarse a ellos. Jesús, en medio de las tormentas, de los problemas, de las dificultades, viene siempre a nuestro encuentro. Pero los apóstoles comienzan a gritar: «Es un fantasma». Se asustan. Imagínense un tremendo susto, la tormenta, y encima verle caminar a Jesús sobre las aguas. como que era un poco aceptable el miedo de los apóstoles. Pero Jesús no calma primero la tempestad, sino primero va al corazón de ellos, porque en muchas ocasiones la tempestad no está fuera, sino está dentro. Por eso las palabras de Jesús: tranquilícense, no teman, soy yo, son palabras que invitan a que se fijen en Jesús. Tranquilícense. ¿Cuántas veces nosotros queremos pedir, debemos pedir al Señor: Señor, dame la paz, dame la paciencia, dame la fortaleza para saber aceptar las dificultades de cada día? Y también no teman. Sabemos que Jesús nos ha dicho: yo estaré con ustedes todos los días hasta el fin del mundo. Soy yo, aquí estoy. Y lógicamente, el que quería sobresalir, el hombre impulsivo, que es Pedro: Señor, si eres tú, mándame ir caminando sobre las aguas. Es una reacción inmediata de Pedro. Busca a lo mejor hasta un protagonismo. Pero miren el pasaje, Jesús le dice: ven. Una sola palabra: ven. Y cuando Pedro bajó de la barca y comenzó a caminar sobre las aguas hacia Jesús, si nosotros tenemos la mirada sobre Jesús, en Jesús, las dificultades las vamos a superar. Pero cuando nuestra mirada está para otro lado, vamos a comenzar a hundirnos. Y eso le pasó a Pedro. Pero al sentir la fuerza del viento, al mirar al viento, al mirar a la tempestad, le entró miedo y comenzó a hundirse y gritó: sálvame, Señor. Nosotros, a pesar de las tormentas y las dificultades, debemos colocar la mirada en Jesucristo. Si distorsionamos la mirada, si miramos a otro lado, vamos a hundirnos. Pero qué importante saber que Jesús siempre está atento a las palabras, a lo que nosotros estamos viviendo. Inmediatamente le tendió la mano, le sostuvo y le dijo: hombre de poca fe, ¿por qué dudaste? Entonces, este encuentro de Jesús con Pedro pasa de las dificultades a una certeza. De al extender la mano hay una afirmación de fe. Cuando los discípulos, dice la palabra, pues el viento se calmó, los que estaban en la barca se postraron a Jesús y le dijeron: verdaderamente tú eres el Hijo de Dios. Después de la duda viene la fe. Después del miedo viene la certeza de un encuentro con Cristo. Lo mismo le pasó a Tomás, que decía: si no veo, no creo. Y Jesús también a Tomás le dijo: pues no seas incrédulo, sino cree. Y Tomás también, viéndole resucitado a Jesús, le dijo: Señor mío y Dios mío. Aquí también, verdaderamente tú eres el Hijo de Dios, tú eres el enviado, tú eres el Salvador nuestro, tú has venido a salvarnos. Y Pedro y los discípulos ven esa salvación hecha realidad de Jesús, en Jesús. En cuanto subió a la barca, el viento se calmó. Entonces miren cómo Jesús primero va al corazón de la persona a manifestarles: tranquilícense, no teman, soy yo. Va al corazón de la persona, a los miedos que están dentro de su corazón y de su vida. Esto puede ser aplicado a tantas situaciones de nuestra vida diaria. A veces nos desesperamos, nos angustiamos, no sabemos qué hacer. Pues que nuestra mirada esté en Jesús. Que los momentos de oración sean para decirle al Señor justamente eso: tengo estas tormentas, tengo estas dificultades, sálvanos. Con la certeza de que Jesús siempre está atento, nos extiende la mano y nosotros sentimos que Él camina con nosotros. Que su palabra fortalezca nuestra fe y también nosotros digamos: gracias, Jesús, porque estás pendiente siempre de nuestra vida. Gracias, Jesús, porque tenemos la certeza de que tú nos extiendes la mano, de que tú estás con nosotros y nos invitas siempre a crecer en ese amor a Dios, que también debe expresarse en el amor al hermano. Que busquemos a Dios no en el bullicio, no en la tormenta, sino en la suave brisa del silencio, para encontrarnos con el Dios de la vida. Así sea.

0: hacemos nuestra profesión de fe. Creo en Dios Padre Todopoderoso, Creador del cielo y de la tierra. Creo en Jesucristo, su único Hijo, nuestro Señor, que fue concebido por obra y gracia del Espíritu Santo. Nació de Santa María Virgen, padeció bajo el poder de Poncio Pilato, fue crucificado, muerto y sepultado, descendió a los infiernos, al tercer día resucitó de entre los muertos, subió a los cielos y está sentado a la derecha de Dios Padre Todopoderoso. Desde allí ha de venir a los vivos y los muertos. Creo en el Espíritu Santo, la Santa Iglesia Católica, la comunión de los santos, el perdón de los pecados, la resurrección de la carne y la vida eterna. Amén. Oremos, hermanos, al Padre, por la Iglesia y por el mundo, diciendo: sálvanos y aviva nuestra fe en Cristo.
1: Por la Iglesia, para que, sostenida por la fuerza del Señor y guiada por el Papa León, continúe anunciando con valentía el Evangelio en medio del mundo, roguemos al Señor.
0: Sálvanos y aviva nuestra fe en Cristo.
1: Por quienes trabajan por un mundo más humano y fraterno, para que no se desanimen ante las dificultades y encuentren fortaleza y esperanza en el Señor, roguemos al Señor.
0: Sálvanos y en Cristo.
1: Por los jóvenes, para que descubran en Cristo el camino seguro para sus vidas y encuentren en la fe la fuerza para afrontar sus desafíos y decisiones, roguemos al Señor.
0: Sálvanos y viva nuestra fe en Cristo.
1: Por los enfermos, los ancianos y quienes viven momentos de fragilidad, para que experimenten el consuelo de Dios y la cercanía amorosa de quienes los acompañan, roguemos al Señor.
0: Sálvanos y aviva nuestra fe en Cristo. Pidamos por el eterno descanso de Juan José Corrales Bastidas, Hildita Carrera, María Ávila, María Clementina García Osorio, 4 años de su fallecimiento, de José Taco, 31 años, y de Santiago Bravo, 13 años. Para que Dios les conceda la paz y la vida eterna, oremos al Señor. Por la salud y la vida de Emiliano Andrés García, oremos al Señor. Escucha, Señor, la oración de tu iglesia en esta mañana. Te lo pedimos por Jesucristo nuestro Señor.

0: Hora de hermanos, servicio mío y de ustedes, sea agradable Dios Padre Todopoderoso. Acepta complacido, Señor, los dones que en tu misericordia has dado a tu iglesia para que pueda ofrecértelos y que ahora transformas con tu poder un sacramento de nuestra salvación. Por Jesucristo nuestro Señor.
1: Amén.
0: El Señor esté con ustedes. Levantemos el corazón. Demos gracias al Señor nuestro Dios. En verdad es justo bendecirte y darte gracias, Padre Santo, fuente de la verdad y de la vida, porque nos has convocado en tu casa en este domingo. Hoy tu familia, reunida en la escucha de tu palabra y en la comunión del pan único y partido, celebra el memorial del Señor resucitado, mientras espera el domingo sin ocaso, en el que la humanidad entera entrará en tu descanso. Entonces contemplaremos tu rostro y alabaremos por siempre tu misericordia. Con esta gozosa esperanza, unidos a los ángeles y a los santos, cantamos unánimes el himno de tu gloria.

santo eres en verdad, Padre, y con razón te alaban todas tus criaturas, ya que por Jesucristo, tu Hijo, Señor nuestro, con la fuerza del Espíritu Santo, das vida y santificas todo, y congregas a tu pueblo sin cesar, para que ofrezca en tu honor un sacrificio sin mancha, desde donde sale el sol hasta el ocaso. Por eso, Padre, te suplicamos que santifiques por el mismo Espíritu estos dones que hemos separado para ti, de manera que se conviertan en el cuerpo y la sangre de Jesucristo, Hijo tuyo y Señor nuestro, que nos mandó celebrar estos misterios, porque él mismo, la noche en que iba a ser entregado, tomó pan y, dándote gracias, te bendijo, lo partió y lo dio a sus discípulos, diciendo: tomen y coman todos de él, porque esto es mi cuerpo, que será entregado por ustedes.

Del mismo modo, acabada la cena, tomó el cáliz, dándote gracias, te bendijo, y lo pasó a sus discípulos diciendo: tomen y beban todos de él, porque este es el cáliz de mi sangre, sangre de alianza nueva y eterna, que será derramada por ustedes y por muchos para el perdón de los pecados. Hagan esto en conmemoración mía.

0: Este es el misterio de la fe. Así pues, Padre, al celebrar ahora el memorial de la pasión salvadora de tu Hijo, de su admirable resurrección y ascensión al cielo, mientras esperamos su venida gloriosa, te ofrecemos en esta acción de gracias el sacrificio vivo y santo. Dirige tu mirada sobre la ofrenda de tu iglesia y reconoce en ella la víctima por cuya inmolación quisiste devolvernos tu amistad, para que fortalecidos con el cuerpo y la sangre de tu Hijo y llenos de su Espíritu Santo, formemos en Cristo un solo cuerpo y un solo espíritu.
1: Que Él nos transforme en ofrenda permanente para que gocemos de tu heredad junto con tus elegidos, con María, la Virgen Madre de Dios, su esposo San José, los apóstoles y los mártires, San Vicente Mártir, Santa Marianita de Jesús y todos los santos por cuya intercesión confiamos obtener siempre tu ayuda. Te pedimos, Padre, que esta víctima de reconciliación traiga la paz y la salvación al mundo entero. Confirme en la fe y en la caridad a tu iglesia peregrina en la tierra, a tu servidor el Papa León, a nuestro obispo Giovanni Mauricio, al orden episcopal, a los presbíteros y diáconos y a todo el pueblo redimido por ti. Atiende los deseos y súplicas de esta familia que has congregado en tu presencia, en el domingo, día en que Cristo ha vencido a la muerte y nos ha hecho partícipes de su vida inmortal. Reúne en torno a ti, Padre misericordioso, a todos tus hijos dispersos por el mundo, a nuestros hermanos difuntos, en especial a Juan José Corrales Bastidas, Hildita Carrera, María Ávila, María Clementina García Osorio, José Taco, Santiago Bravo, y a cuantos murieron en tu amistad, recíbelos en tu reino, donde esperamos gozar todos juntos de la plenitud eterna de tu gloria. Por Cristo, Señor nuestro, por quien concedes al mundo todos los bienes.
0: Por Cristo, con Él y en Él, a ti Dios Padre omnipotente, en la unidad del Espíritu Santo, todo honor y toda gloria por los siglos de los siglos.
2: Amén.
0: Fieles a la recomendación del Salvador y siguiendo su divina enseñanza, nos atrevemos a decir: Padre nuestro que estás en el cielo, santificado sea tu nombre, venga a nosotros tu reino, hágase tu voluntad en la tierra como en el cielo. Hoy nuestro pan de cada día, perdona nuestras ofensas como también nosotros perdonamos a los que nos ofenden. No nos dejes caer en la tentación y líbranos del mal. Líbranos de todos los males, Señor, y concédenos la paz en nuestros días, para que vivamos por tu misericordia, vivamos siempre libres de pecado y protegidos de toda perturbación, mientras esperamos la gloriosa venida de nuestro Salvador Jesucristo. Señor Jesucristo, que dijiste a los apóstoles: la paz les dejo, mi paz les doy, no tengas en cuenta nuestros pecados, sino la fe de tu iglesia, y conforme a tu palabra, concede la paz y la unidad. Tú que vives y reinas por los siglos de los siglos.
2: Amén.
0: La paz del Señor esté con ustedes. Nos damos realmente un signo de paz.

El pan que yo daré es mi carne para la vida del mundo, dice el Señor. Este es Jesucristo, el Cordero de Dios que peca al mundo. Dichosos los invitados a la cena del Señor.

los hermanos y hermanas que pueden participar de la comunión se acerquen, los demás toman asiento y con las personas que nos sigan.

0: oremos. Que la comunión en tus sacramentos nos salve, Señor, y nos afiance en la luz de tu verdad. Por Jesucristo nuestro Señor.
1: Amén. Queremos hacerles una cordial invitación. Este día martes a las 7 de la noche vamos a empezar la escuela de padres. Hay muchos que ya se han hecho inscribir. Y el 18 de agosto empezaremos también la escuelita de esposos, que todavía están para poderse inscribir. También desde el día de hoy hasta el próximo domingo, nuestro obispo Monseñor Giovanni Paz estará de visita pastoral en las parroquias de Las Pampas y Palo Quemado. Como siempre, nosotros como Iglesia Catedral le acompañamos con nuestras oraciones para que el Señor le conceda abundantes bendiciones y sobre todo en esas parroquias vaya a confirmar en la fe y los frutos de esa visita pastoral. Por eso les invitamos a que juntos hagamos la oración por la visita pastoral. Oh Dios, eterno pastor de los fieles, que diriges y gobiernas a tu iglesia con providencia y amor, te rogamos concedas a tu siervo Giovanni Mauricio, a quien pusiste al frente de tu pueblo, la gracia de presidir en nombre de Cristo la grey que pastorea, y ser maestro fiel de la verdad, sacerdote de los sagrados misterios y guía de tu pueblo santo, bajo la luz del Espíritu Santo que da nueva vida. Santa María, Madre nuestra, que velas con amor materno nuestra iglesia, te pedimos que la visita pastoral ayude a todos los bautizados a redescubrir la propia dignidad de hijos de Dios y a ser en el mundo fermento de paz y fraternidad. Por Jesucristo nuestro Señor. Que Monseñor, que esta visita pastoral usted vaya siempre con nuestra bendición también. Muchas veces los padres nos dan la bendición a nosotros los hijos, pero también los hijos podemos bendecir a nuestro padre. Por eso el obispo en nuestra diócesis es nuestro padre. Para que le vaya bien esa visita pastoral, le vamos a dar todos la bendición. Alzamos la manito y como dan ustedes a sus hijos, le damos la bendición al señor obispo. En el nombre del Padre, y del Hijo, y del Espíritu Santo. Amén. Que le vaya bien, Monseñor.
0: Gracias, Jorge, y gracias a ustedes por acompañarnos con oración. Siempre lo necesitamos. Pidamos a Dios por la salud de los enfermos y ancianos y aquellas personas que participan a través de Radio La Tacunga de esta Eucaristía, digamos. Dios te salve, María, llena eres de gracia, el Señor es contigo. Bendita eres entre todas las mujeres y bendito es el... Santa María, ahora. Gloria al Padre, al Hijo y al Espíritu Santo. El Señor esté con ustedes. Bendito es el nombre del Señor. Nuestro auxilio es el nombre del Señor. Y la bendición de Dios Todopoderoso, Padre, Hijo y Espíritu Santo, descienda sobre ustedes y permanezca para siempre.
2: Amén.
0: Podemos ir en paz.
2: Demos gracias.

0: En Radio La Tacunga, 8:49.
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1: En Radio La Tacunga, las 9 de la mañana.
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0: en Radio La Tacunga, las 9 de la mañana, con 29 minutos.
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1: En Radio La Tacunga, las 9 de la mañana, con 46 minutos.
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1: En Radio La Tacunga, las 10 de la mañana, con 2 minutos.
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0: en Radio La Tacunga, las 10 de la mañana, con 15 minutos.
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0: en Radio La Tacunga, las 10 de la mañana, con 30 minutos.
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1: En Radio La Tacunga, las 11 de la mañana.
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1: Muy buenos días, queridos amigos y amigas de Radio La Tacunga. Hoy quiero comenzar con una pregunta que puede tocar el corazón de muchas familias. ¿Por qué una persona que ha prometido una y otra vez dejar de beber vuelve a hacerlo, aún sabiendo el daño que el alcohol le ha causado? Muchos piensan que se trata de falta de voluntad o de carácter. Sin embargo, el libro de Alcohólicos Anónimos, nuestro libro grande, nos enseña que detrás de esa conducta de esta persona existe una enfermedad que afecta la mente, el cuerpo y el espíritu. Por eso les damos la más cordial bienvenida a Hay una Solución, un espacio donde compartiremos experiencia, fortaleza y esperanza para demostrar que sí es posible recuperarse. Mi nombre es Hernán, miembro del grupo Siempre Unidos de Alcohólicos Anónimos, y agradecemos a Radio La Tacunga por abrir este espacio para llevar el mensaje de esperanza a quienes aún sufren por causa del alcoholismo. Permítame dar lectura al preámbulo de

0: Alcohólicos Anónimos. Alcohólicos Anónimos es una comunidad de personas que comparten su mutua experiencia, fortaleza y esperanza para resolver su problema común y ayudar a otros a recuperarse del alcoholismo. El único requisito para ser miembro de Alcohólicos Anónimos es el deseo de dejar la bebida. Para ser miembro de Alcohólicos Anónimos no se pagan derechos de admisión ni cuotas. Nos mantenemos con nuestras propias contribuciones. Alcohólicos Anónimos no está afiliada a ninguna secta, religión, partido político, organización o institución alguna. No desea intervenir en controversias, no respalda ni se opone a ninguna causa. Nuestro objetivo primordial es mantenernos sobrios y ayudar a otros alcohólicos a alcanzar el estado de sobriedad. Mis queridos amigos, el tema que hoy compartiremos es más acerca del alcoholismo. Este capítulo del libro grande, del libro azul de Alcohólicos Anónimos, nos ayuda a comprender por qué el alcohólico vuelve a beber incluso después de haber padecido tantas cosas desagradables, como pérdidas familiares, económicas, de salud, etcétera, etcétera. También nos muestra que existe una solución cuando aceptamos nuestra enfermedad y ponemos en práctica el programa de recuperación de Alcohólicos Anónimos. Como invitados tenemos a mi compañero nuevamente, a mi compañero Edwin, mi compañero Marlon del grupo Siempre Unidos, quienes compartirán con todos nosotros su experiencia personal sobre cómo vivieron el alcoholismo y hoy cómo están viviendo en recuperación. Sean ustedes bienvenidos, mi querido compañero Edwin, bienvenido.
1: Gracias, mi estimado Hernán, por la invitación. A las personas que nos siguen por las redes sociales, con las radioescuchas, agradecer por esta oportunidad de compartir siempre, como el grupo Siempre Unidos nos ha inculcado, nos ha sugerido, gracias a ese poder superior, porque sin él tal vez no podríamos estar aquí. Las veces que nos inviten, pues será un agrado, será un gusto estar aquí compartiendo para que alguna persona que lo necesite, pues se dé esa oportunidad, como en algún momento yo me la di, muchos se la dieron, el grupo Siempre Unidos, está las puertas abiertas, y agradecer, como digo, siempre al grupo de Alcohólicos Anónimos.
0: Muy amable, mi compañero Edwin, bienvenido. Mi querido Marlo.
2: Bueno. Un saludo muy especial a todos los radioescuchas que nos escuchan esta sintonía de Radio La Tacunga. Igual manera, agradecido con Dios por permitirme darme la oportunidad de seguir pasando el mensaje. Igual manera, gracias Hernán por la invitación. Y aquí vamos a dar respuestas de que muchas de las veces se hacen las preguntas. La persona que pueda que esté bebiendo, pueda que esté dejando la bebida, o familiares que estén buscando ayuda. Y eso, y yo agradecido con Dios por permitirme estar aquí pasando el mensaje, Hernán. Gracias.
0: Bienvenidos, mis estimados compañeros. Gracias por asistir y venir a compartir sus experiencias con mucha honestidad. Esto puede convertirse en la esperanza de alguien que nos esté escuchando el día de hoy. Quisiera iniciar haciéndole una pregunta a mi compañero Edwin. ¿Qué nos enseña este capítulo más acerca del alcoholismo?
1: En esta pregunta, y quiero agradecer porque en realidad este es un capítulo del cual siempre yo me identificaba cuando compartíamos o cuando se hacen las reuniones del grupo Siempre Unidos, ¿no? Saber más del alcoholismo no quiere decir que solo es la falta de voluntad o de pronto que es un mal hábito o como me decían a mí, ya eres curtido en estas cosas, ¿no? Ya no tienes solución, sino más bien que este capítulo nos enseña de dónde proviene y qué es lo que causa el alcohol, ¿no? Para mí, Edwin, un enfermo alcohólico, más acerca del alcoholismo me ha enseñado de que es en realidad una enfermedad, de que es algo que como siempre compartimos en el grupo Siempre Unidos, ¿no? Esto es de pronto como la diabetes, como un cáncer, ¿no? Que si de pronto yo no tomo la medicina, pues me va a seguir consumiendo. Es una enfermedad que...
0: ¿Y cuál es la medicina, Edwin?
1: Asistir a las reuniones. Asistir constantemente a las personas que están de pronto padeciendo de esta enfermedad. Un mensaje es que se den esa oportunidad, ¿no? Como dije en anteriores compartimientos, no, el grupo no pega, el grupo no obliga, no hace nada, simplemente uno escucha y de ahí uno se da la oportunidad de manera personal, sola, ¿no? Entonces, que se den esa oportunidad. El alcoholismo, cuando uno lo llega a entender, créanme que uno se aleja totalmente. Cuando uno sabe qué es lo que está causando y qué es lo que causó anteriormente, uno se aleja. Pero no quiere decir que uno se aleja y ya se olvidó de todo y ya no sabe tomar, ¿no? etcétera. Sino más bien, leer este capítulo le hace entender qué es lo que uno tiene que hacer y qué es lo que uno no puede regresar hacia atrás. Después de estar ya en la recuperación, ¿no? Después de estar ya en el programa, después de haber entendido qué es el alcoholismo, sobre todo después de haber aceptado, ¿no? Porque no saco nada leyendo. Yo puedo leer el capítulo de más acerca del alcoholismo y me puede dar unas 10, 20 veces el capítulo como yo lo hice y no entendía. Porque de pronto no abría mi mente en aceptar que soy un alcoholista.
0: Exactamente así es. Exactamente así es. Podemos leer, como usted dice, 10 veces. Pero si es que yo no acepto con humildad, yo no pongo mi recuperación en las manos de Dios, esto no funciona. Esto no funciona. ¿Sí? Muchas gracias por compartir, mi querido compañero Edwin, mi compañero Marlon. Quiero hacerle continuar con ustedes en las preguntas, ¿no? En nuestra literatura nos habla acerca de la obsesión mental. ¿Qué me puede decir? ¿Qué es la obsesión mental?
2: Bueno, la obsesión mental, a título personal, bueno, voy a hablar algo de mí, ¿no? De que siempre de que yo tomaba esa primera dosis, yo me iba de largo, se podría decir. Y siempre era lo que me hacía tomar internamente, era el dolor que yo tenía dentro de mí. Porque yo, en tiempo de alcoholismo, prácticamente tenía muchas cosas en común dentro de mí, internamente. Vamos a poner un ejemplo. Puede ser de que por ahí te dejó tu esposa, problemas familiares, problemas económicos, problemas con los hijos, con tus seres queridos a causa del alcoholismo mismo. ¿Y qué es lo que pasaba? A veces era como el adicto siempre y el alcohólico siempre busca una excusa para volver a consumir. Ah, no, es que me va mal en el trabajo, ah, no, es que me dejó mi mujer, tengo problemas en la casa. ¿Y qué es lo que pasa? A veces vamos y recurrimos a la primera copa y a veces uno quiere consumir moderadamente. Supuestamente afuera dicen para calmar las penas, para calmar el dolor. Voy a tomar unita para calmar el dolor, el sufrimiento. Pero esa unita a corto o mediano plazo se nos vuelve compulsivamente. Ya es como que nuestro cuerpo ya nos pide después. Ya no se vuelve como dice a veces, es que eres vicioso, dice. Ya se nos vuelve una enfermedad, ahí dice, una enfermedad progresiva. La progresividad, que es lo que practica, nos habla de que lenta y paulatinamente consumimos en contra ya de nuestra voluntad. O sea, como yo lo hacía, yo ya buscaba una excusa mínima ya, de que hasta como, o sea, con todo el respeto que se merecen, hay fiesta en el barrio, se murió mi perro, se murió mi tío. Y es como que esa compulsión es que busca una excusa de que necesito estar con algo en la cabeza, necesito estar alcoholizado definitivamente, y no buscaba una solución. Eso es lo que yo te podía dar referente a la pregunta, y es una buena pregunta también, que porque muchas de las veces, a veces los que nos escuchan no saben el por qué consumimos, de por qué a veces esta progresividad, de por qué esta compulsión. No es que yo ya dejo 2 días y chicas, y no puedo, he ido al mes pero no he avanzado. ¡Bum! Me han invitado a una reunión, un matrimonio, ¿y qué es lo que ha pasado? Y ahí he caído, ¿saben decir? Pero no es tanto de lo que tú cómo caes, sino tanto de cómo tú necesites ya definitivamente buscar una ayuda. Eso es, mi querido Hernando.
0: Sí, exactamente, así es, ¿no? Esta obsesión mental es la que nos hace creer que esta vez, esta próxima vez que me voy a emborrachar, va a ser mejor. ¿sí? En algún rato yo leía en la literatura y decía, es la única enfermedad en el mundo que le hace creer al enfermo que no está enfermo.
2: Eso, eso.
0: Entonces, mi obsesión mental me hace decir, no, no estás enfermo. No, sigue nomás, continúa, bebe y no pasa nada. Inclusive nos hace que nos olvidemos de los problemas familiares, de los problemas económicos y de todos esos desastres que hacemos en la vida.
2: Un calmante.
0: Exactamente así es. Pero cuando Hernán se pregaba la primera copa, aparecía esa obsesión mental y no había quien le pare. ¿Sí?
2: De largo la campaña, como dice.
0: Largo la campaña, al otro día arrepentido, con los Chuchuquis Morales, sí, sin saber qué hacer, perdió el dinero que era para otras cosas más importantes. Mi querido compañero Edwin, continuemos con usted. ¿Por qué el alcohólico insiste en creer que puede controlar la bebida?
1: En este caso, siempre debo decir, ¿no?, que cuando uno viene a compartir, uno se identifica y creo que le sucede eso. Y gracias a eso, pues, uno va haciendo su inventario. Nuevamente, ¿no?, el inventario es constante. Y lo que el alcohol ya causó, en realidad es lo que afecta continuamente, ¿no? A los alcohólicos, al menos a Edwin, le afectó la forma de pensar ya. O sea, yo creía que tomando dos cervecitas ya me iba a retirar. O que hoy ya la cerveza me hace mal. A lo mejor tomemos puro, eso no me hace mal. Eso sí me acuerdo. Entonces, estas cosas, ¿no?, le afectó a Edwin mucho, que en realidad pensó que tenía el control. Pero en realidad ya él no tenía el control de nada. No eran solo dos, tal vez era todo el día, toda la noche, toda la madrugada. Y no era solo un día, era jueves, era viernes, era sábado. Entonces no había un control, ¿no? Entonces el alcohol ya había afectado la manera de pensar. Como decía hace un momento Hernán, ya después de haber hecho todo el complot, todo el caos familiar en la casa, uno recién entraba en conciencia. Ya, esta es la última vez. Pero no sabía la última vez de qué, en realidad. No sabía la última vez de los problemas, la última vez de tomar, la última vez de empezar, no sé. Entonces el alcohol había avanzado en Edwin mucho. Como dije, yo tal vez ya tomaba de los 5 días, 4. Y de los 4 ya un hito para arrepentirme y de pronto pedir disculpas y nuevamente seguir en lo mismo.
0: Exactamente, así es, mi querido amigo Edwin. Claro. Queridos amigos de Radio La Tacunga, esta conversación muy bonita, muy fructífera para todos nosotros. El alcoholismo convence al enfermo de que puede controlar la bebida, aun cuando la realidad demuestra lo contrario. Después de esta breve pausa, continuaremos descubriendo por qué existe una verdadera solución para esta enfermedad. No se retiren, ya volvemos.
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0: Gracias por continuar con nosotros en Hay Una Solución. Hoy estamos reflexionando sobre uno de los capítulos más importantes del libro grande, más acerca del alcoholismo. Continuemos con esta conversación que puede cambiar la vida de muchas personas. Quiero continuar con mi estimado compañero Marlon. Mi querido compañero Marlon, ¿qué ocurre cuando el alcohólico acepta que no puede controlar el alcohol?
2: Bueno, cuando el alcohólico acepta que no puede controlar con la sustancia, con el alcohol, es como que ya se ve derrotado, ya. Es como que la vida que uno tenía de alcoholismo es como que tú estás luchando en contra de tus fuerzas. Estás solo ya en tus fuerzas y te vas debilitando lento y paulatinamente. Y ahí es cuando prácticamente vienen las fuerzas de un poder superior a sí mismo. Y ahí viene la aceptación primeramente, la aceptación de que yo necesito buscar ayuda. hay veces personas que nos han de estar escuchando de igual manera, vuelvo y reitero, de que quiere dejar la bebida, de que ya quiero dejar, pero no puedo, no sé, he tratado de parar varias veces, pero vuelta, intento y no puedo. Ahí es cuando el alcohólico está luchando en sus fuerzas, pero lo necesario es que busques ayuda. Vean la necesidad de buscar ayuda en nuestros grupos de autoayuda que son, por ejemplo, de Alcohólicos Anónimos. ¿Y qué es lo que pasa? Ahí es cuando nosotros ya prácticamente estamos instalados en un grupo y aceptamos que tenemos esta enfermedad que nos va a llevar lo único al desastre. Y cuando ya buscamos esa ayuda necesaria, ahí es cuando nosotros comprendemos de que la vida sin alcohol en realidad es la vida que uno se merece como persona y como ser humano.
0: Ajá. O sea, que tengo que derrotarme.
2: Exacto, prácticamente así. A veces uno, pues, como yo digo, los que nos están escuchando, ya he dejado de beber, pero has dejado unos 15 días, una semana, pero solo en las fuerzas de él. Por eso se necesitan estos grupos de apoyo. Cuando uno llega a un grupo de apoyo, ¿qué es lo que pasa? Ahí es cuando recién comienza el proceso de recuperación de uno mismo como título personal. Ahí empecé yo.
0: Bueno, permítame recalcar, mis queridos radioescuchas, no necesitamos fuerza de voluntad. Exacto. La fuerza se termina. Necesitamos buena voluntad para recuperarnos. Bueno, continuemos con mi compañero Edwin. ¿Qué papel cumple Alcohólicos Anónimos en la recuperación de Edwin?
1: Alcohólicos Anónimos, como dije en compartimientos anteriores y gracias a las invitaciones que se han venido dando, ¿no? El papel que cumple Alcohólicos Anónimos es el que me permitió identificarme que no estuve o que no estoy solo, ¿no? De que cuando me compartieron cada experiencia o cada vivencia de las personas más 24, Edwin se iba ubicando en esos lapsos de
0: tiempo. Identificándose.
1: Y haciendo las mismas situaciones. Entonces ahí entendí de que no estuve solo. Y en realidad ahora mucho menos, ¿no? Ya cuando uno cogió lo que le va sirviendo para la recuperación de uno, le va ayudando en sí. De pronto alguien me sugirió y yo lo tomé. Por eso es que dicen que el programa es sugerido, ¿sí? Para las personas que nos escuchan, nos ven, el programa no es obligado, es sugerido, y lo que nos sirve lo tomamos, lo que no lo dejamos. Pero esas sugerencias de alguien que ya vivió mucho más tiempo, mucho más años que nosotros, al menos digo de Edwin, le sirvió. Y ahí es donde Alcohólicos Anónimos entra con el programa a actuar, ¿no? Y hace que Edwin tenga una manera de pensar diferente. Quizás ya no la de antes. Quizás los problemas, como decía hace un momento Hernán, no se pierden, no se desaparecen. Todos los días vamos a tener problemas. Eso creo que es rutina de todos los días, pero ahora con Alcohólicos Anónimos lo que hacemos es tal vez mejorar esas actitudes, mejorar esas decisiones, y ahora sí, con la cabeza en los cinco sentidos, los pies sobre la tierra, tomar unas buenas decisiones, sea familiar, sea laboral, sea en el entorno social, ¿no? Entonces eso hace Alcohólicos Anónimos. Y en realidad, como digo, cuando uno asiste a este grupo, yo he asistido al grupo Siempre Unidos, al grupo de Saxilí, gracias a las invitaciones. Es una horita y media. Creo que antes, cuando yo bebía, me desaparecía todo el día. Dios, y no sacaba nada. Ahora creo que con una horita y media me ayuda en mi recuperación Alcohólicos Anónimos.
0: Qué maravilloso, qué maravilloso escuchar mi compañero Edwin lo que hace Alcohólicos Anónimos en cada uno de nosotros, ¿no? Hernán, cuando estaba en su vida activa, pensaba que llegar a Alcohólicos Anónimos alguien me iba a juzgar, me iba a decir, oiga, ¿por qué hizo tantas barbaridades y cosas así? No, más bien fuimos identificándonos, como dice mi compañero Edwin, con los compañeros que tenían más 24 horas, los que nos recibieron en ese día que llegamos. ¿Quién recuerda qué nos dicen cuando llegamos a Alcohólicos Anónimos? ¿Cómo nos reciben?
1: Sea bienvenido, es la persona más importante de esta junta y hoy no está solo.
0: Exactamente, eso estamos compartiendo, hoy no estamos solos, usted no está solo el día de hoy. sí, está con nosotros. Queremos darle esa mano para que sea parte de nosotros. El problema ya no es solamente de usted, el problema es de todos nosotros. ¿Sí? Continuemos, mi querido compañero Marlon. ¿Qué cambios ha experimentado una persona que vive el programa de Alcohólicos Anónimos? En este caso, ¿usted qué cambios ha experimentado?
2: Claro, el cambio más que he experimentado primeramente fue con mi familia, con mis seres queridos, de que ellos no confiaban plenamente en mí, porque yo vivía en un mundo de mentiras cuando yo estaba prácticamente en el alcoholismo. Pero ahora prácticamente ya, como dice, la confianza se la gana, no se la pide. ¿Y qué es lo que pasa? Hoy tienen ya confianza, saben dónde estoy, incluso hasta saben que estoy grabando ahorita aquí y que estoy ahorita pasando el mensaje. Eso le hace sentir feliz no solo a mi madre, a mi padre, sino también a mi esposa también, que saben que tienen la confianza, que ya no me estoy matándome ya en una cantina, en la calle o con mis amiguillos. Y lo más primordial, la salud que he experimentado, que ahora prácticamente, ahora la salud de Nan es lo más importante en la vida de uno mismo, porque dice, la vida no la tenemos comprada prácticamente. Cualquier enfermedad puede venir con el tiempo, pero ¿qué es lo que pasa? La salud, se han abierto nuevas puertas en la parte laboral, en la parte económica, en la parte sustentable. Hoy me da la confianza de igual manera de razonar las cosas que puedo hacer, porque yo, cuando yo estaba en alcoholismo, yo nunca tenía buenas ideas. Mi idea era llegar fin de semana e irme a beber. Pero ahora, ¿qué es lo que pasa? Ahora ya prácticamente lo único que tengo, el pensamiento que he experimentado, como dice la pregunta, en que llegue un fin de semana, irme con mi hijo, irme con mi esposa, irme a darme una vuelta en cualquier ciudad, a la playa, irme a comer una buena comida, o si no, prácticamente preparar una buena comida en la casita conjunto con mi familia. Y eso me hace feliz a mí, eso, como te digo, me llena el corazón. Y si tú estás escuchando hoy día o estás viendo, prácticamente uno se experimenta cosas positivas, cosas maravillosas cuando uno deja ya la bebida. Prácticamente a veces, no, es que voy a dejar nomás, no. Uno se experimenta, como dice, solo por la gracia de Dios, cogido de la mano de Dios prácticamente. Como decía al comienzo el compañero Hernán, con Dios y con el poder superior y con el programa, todo se puede salir adelante, mi querido Hernán. Eso.
0: Qué maravilloso, mi estimado compañero Marlon. Bueno, miren, yo lo que he experimentado vivir en el programa de Alcohólicos Anónimos es tener muchas herramientas. Y lo más maravilloso, vivir hoy día con serenidad. Uh-huh. Porque antes vivía en un mundo
5: caos,
0: de desesperación, de susto, de qué me dirán, qué pasará y ahora qué haré, y cosas así. Ahora lo vivo con mucha serenidad, con mucha humildad. Que se haga la voluntad de Dios el día de hoy. No estoy haciendo mi voluntad como lo hacía en mi vida activa. Mi estimado compañero Edwin, ¿qué mensaje podría dar a quien está atrapado en el alcoholismo? ¿A quien cree que no existe esa salida?
1: Como decíamos hace un momento, Alcohólicos Anónimos es un grupo que da la oportunidad de desahogarse, ¿no? A mí, en realidad, Alcohólicos Anónimos me ha brindado todo, donde yo pude liberar todo lo que me sucedía. Y en esta pregunta, de pronto tengo un poquito de más 24, pero no quiere decir que con eso yo ya estoy bien o estoy curado, no. Simplemente lo que se ha hecho es calmar la enfermedad, pero esa enfermedad está ahí. A las personas que nos escuchan y que de pronto están con este problema, a las familias, a las madres, a los padres, hermanos, hijos, sobrinos, ¿no? Que incluso a veces, en mi caso, por ejemplo, yo tengo sobrinos ya adolescentes que me preguntaban, ¿no? Me decían, ¿por qué tomas? Y uno lo que hacía es quedarse mudo o tal vez buscar el pretexto perfecto y decir, es que se asomó un compañero que no le he visto hace años. Dese la gran oportunidad. Y a las familias que están ahí, si es que tiene algún familiar que necesita de esta ayuda, apoyen. Pero des esa oportunidad a la persona que está padeciendo de esta enfermedad. Como dije hace un momento, en las reuniones, en las juntas, nos quita más de una hora y media, y los que queremos compartir ya un poquito más, nos quedamos compartiendo ya ahí en terapia, conversando nuestras anécdotas, nuestras experiencias de la vida, de lo que nos pasó anteriormente, de lo que estamos viviendo actual, y hacemos una balanza, ¿no? Como digo, repito, a las personas que nos miran, nos, a través de las redes, a través de la radio, que se den esa oportunidad, des esa oportunidad. Vuelvo a repetir, no nos cuesta nada, a mí no me costó nada, es totalmente gratis, y simplemente lo que digo, aceptación y ese poder superior de la mano, vamos a salir de esta enfermedad.
0: Muchas gracias, mi querido compañero Edwin. También quisiera indicar, capaz que existen personas que trabajan en instituciones públicas, privadas. Alcohólicos Anónimos se pone a las órdenes para ir y pasar el mensaje en su institución. Únicamente nos hace un oficio, Alcohólicos Anónimos, a Grupo Siempre Unidos de la ciudad de La Tacunga, y ahí estaremos. Estoy seguro que en todas las instituciones tenemos personas que tienen problemas con la bebida. Queridos amigos de Radio La Tacunga, hoy hemos recordado que el alcoholismo es una enfermedad progresiva, incurable y mortal, que engaña a la mente y hace creer al alcohólico que podrá controlar la bebida una vez más. Pero también hemos compartido la buena noticia de que existe una solución. Si usted o algún familiar está sufriendo por causa del alcohol, queremos decirle que no está solo. En Alcohólicos Anónimos encontrará un lugar donde será recibido con respeto, comprensión y mucha esperanza. Les invitamos cordialmente a nuestras reuniones en nuestro grupo Siempre Unidos, que está ubicado, estamos ubicados en el sector La Cocha, en la calle Luis de Anda, diagonal al ingreso principal del estadio. Los horarios de nuestras reuniones son de lunes a sábado de 20 a 21 horas 30. No necesita invitación, inscripción, ni pagar ninguna cuota. Solo hace falta el deseo de dejar de beber. Soy Hernán, miembro del grupo de Siempre Unidos de Alcohólicos Anónimos, agradeciendo nuevamente a Radio La Tacunga por permitirnos compartir este espacio de esperanza y poder pasar el mensaje a las personas que aún sufren. Hasta nuestro próximo programa de Hay Una Solución, donde seguiremos compartiendo nuestras experiencias. Muchas gracias por escucharnos y que Dios los bendiga.
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6: En Radio La Tacunga, las 11 de la mañana, con 31 minutos.
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6: En Radio La Tacunga, las 11 de la mañana, con 32 minutos.
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1: En Radio La Tacunga, las 11 de la mañana, con 45 minutos.
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0: de este día, saludemos a nuestra Santísima Virgen María en el rezo del Ángelus.
1: Recordemos el gran misterio del Hijo de Dios que se hizo hombre para salvarnos. El ángel del Señor anunció a María.
2: Y concibió por obra y gracia del Espíritu Santo.
0: Dios te salve María, llena eres de gracia, el Señor es contigo. Bendita eres entre todas las mujeres y bendito es el fruto de tu vientre Jesús.
2: Santa María, Madre de Dios, ruega por nosotros pecadores, ahora y en la hora de nuestra

0: del fruto de tu vientre, Jesús.
1: Santa María, Madre de Dios, ruega por nosotros pecadores, ahora y en la hora de nuestra muerte. Amén.
2: Ruega por nosotros, Santa Madre de Dios,
1: para que seamos dignos de alcanzar las promesas de nuestro Señor Jesucristo. Amén.
0: Oremos. Infunde, Señor, tu gracia en nuestras almas, a fin de que, habiendo conocido por la voz del ángel del misterio de la encarnación de tu divino Hijo, podamos, por los medios de tu pasión y de su cruz, alcanzar la gloria de la resurrección. Por Jesucristo nuestro Señor.
1: Amén.
0: Gloria al Padre, gloria al Hijo y gloria al Espíritu Santo.
1: Como era en el principio, ahora y siempre, por los siglos de los siglos. Amén.
3: Señor, hazme instrumento de tu paz. Donde hay odio, siempre yo ponga el amor. Donde hay injuria, que yo ponga el perdón. Donde hay duda, que yo ponga la fe. Donde hay desesperación, que yo ponga esperanza. Donde hay sombras, tinieblas, que yo ponga la luz. Donde hay tristeza, que yo ponga la alegría. Oh divino Maestro, concédeme que no busque ser consolado, sino consolar. Que no busque ser comprendido, sino comprender. Que no busque ser amado, sino amar. Porque dando es como se recibe. Perdonando es como tú me perdonas. Y muriendo en ti, nazco para la vida eterna. Amén.
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5: En Radio La Tacunga, las 12 del día.
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0: en Radio La Tacunga. Las 12 del día, con 16 minutos.
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1: En Radio La Tacunga, las 12 del día, con 33 minutos.
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1: En Radio La Tacunga, las 12 del día, con 45 minutos.
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1: En Radio La Tacunga, las 13 horas con 2 minutos.
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5: El Evangelio según San Mateo, capítulo 14, versículos 22, 33. Jesús caminando sobre las aguas produce susto, pero también Pedro, quiero caminar sobre ti. ¿Cuántas dificultades tenemos? ¿Cuántas dudas en la vida? Pero sin embargo, también después de ese encuentro con Jesús, las palabras de los apóstoles, ciertamente eres el Hijo de Dios. Reconocen a Jesús como el Hijo de Dios. Cada uno de nosotros estamos llamados a caminar sobre las aguas con fe, confiando plenamente en Jesucristo, que también camina con nosotros en las dificultades y en los problemas de cada día. Que Dios les bendiga a todos ustedes en este día del Señor. En el nombre del Padre, y del Hijo, y del Espíritu Santo. Amén.
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1: En Radio La Tacunga, las 13 horas con 45 minutos.
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1: En Radio La Tacunga, las 14 horas con 2 minutos.
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7: Buenas tardes, gracias por acompañarnos en esta nueva edición de Hashtag Musical. Es un gusto estar junto a usted a través de Radio La Tacunga en los 102.1 para la Sierra, 97.1 para la Costa, 96.5 en Sitges y en el resto del mundo en www.radiolatacunga.com y en nuestra aplicación web. Mi nombre es Paulina Balseca y como siempre es un gusto llegar hasta sus hogares y compartir este espacio semanal. Hoy abordamos un tema que atraviesa la vida diaria de millones de familias, el costo de la vida en este 2026, una realidad que se siente en el bolsillo, en el mercado, en el transporte y en cada decisión del hogar. La pregunta es, ¿alcanza para vivir? Esto estaremos abordando más adelante y también les traemos música en esta tarde de día domingo. Bienvenidos y bienvenidas. Mi nombre es Paulina Balseca y aquí arrancamos con Hashtag Musical, una nueva edición. Y para esta tarde les traemos una selección de canciones icónicas, iniciando

por Maldito Duende en 1990 de Héroes del Silencio, que consolidó a esta banda como una de las más influyentes del rock en español a inicios de los 90. Maldito Duende aborda la introspección, la angustia existencial, el conflicto interno del ser humano. Su letra poética y su sonido contundente conectaron con su generación que buscaba profundidad emocional en el rock. Fue tendencia en radios y conciertos, convirtiéndose en un himno del rock ibérico y latinoamericano. A continuación, nos acompaña Héroes del Silencio con este Maldito Duende.

De acuerdo con reportes económicos y mediciones oficiales, durante el último año se ha registrado un incremento sostenido en los precios del producto de primera necesidad. Alimentos como el arroz, el aceite, carnes, lácteos y verduras han experimentado alzas progresivas, lo que ha impactado directamente en la canasta familiar. A esto se suma el aumento de los servicios como la energía eléctrica, agua potable, gas doméstico, internet y telefonía, en otros casos, impuestos en diferentes municipios. El transporte es otro rubro que pesa cada vez más. El costo del combustible, el mantenimiento de los vehículos y las tarifas de movilización influyen ya en los presupuestos mensuales de las familias, siendo los estudiantes y pequeños comerciantes los que más gastan en este rubro. Para muchas familias, movilizarse diariamente representa un gasto que muchas veces no se puede evitar ni reducirse. ¿Y usted cuánto gasta en transporte? Mientras los precios suben, los ingresos también avanzan con mayor lentitud. En el sector formal, gran parte de los salarios se mantienen sin variación significativa. En el sector informal, donde se concentra un alto porcentaje de la población económicamente activa, los ingresos son inestables o dependen del día a día. Esta brecha entre ingresos y gastos ha provocado que muchas familias destinen más del 70% de su presupuesto mensual únicamente a cubrir alimentación, vivienda y servicios básicos. Desde Cuenca, bajo sueños, la nostalgia hecha melodía, porque un éxito no era suficiente. También el álbum Nada de Amor de 1999 llega con esta joya que también fue escrita por Cristian Rodas. Sí, se titula Falsas Promesas. Era el reclamo, la silueta de tu sombra es la melancolía pura, el vacío que deja alguien al partir. La historia de esta canción es la historia del recuerdo. Rodas logra capturar esa imagen metal que se queda grabada cuando una persona ya no está físicamente. En aquel entonces, el rock en Ecuador estaba en plena evolución, con festivales como Rock Miñahui. Esta canción permitió que la banda cruzara fronteras, llegando a ser coreada en otros países. Su incidencia radica en la accesibilidad. Es una canción técnicamente impecable en lo musical, pero sencilla en su mensaje emocional. El contexto social nos muestra a un Ecuador que empezaba a exportar talento rockero, demostrando que en las provincias se estaban gestando un nuevo sonido nacional. Vamos con este tema musical, La silueta de tu sombra.

0: Con esto nosotros nos vamos a la primera pausa para comerciales. En breve estamos de regreso con Hashtag Musical para seguirle acompañando en este domingo. No se vaya.
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2: En Radio La Tacunga, las 14 horas, con 17 minutos.
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0: Usted está en sintonía de Radio La Tacunga y como siempre es un gusto seguirle haciendo compañía domingo a domingo. Y también les comentamos que de acuerdo a los pronósticos del clima y a las entidades de control responsables de este ámbito, los fríos se intensificarán en la Sierra Centro, especialmente en la provincia de Cotopaxi. Tome sus precauciones. Comenzamos con más. Recuerde que el tema de hoy son los gastos del 2026 o el costo de la vida. Pero antes nosotros le acompañamos con más música antes de seguir hablando de este tema. Y en el ámbito musical de inmediato viajamos hasta Argentina junto a Andrés Calamaro con La Flaca, que fue lanzada en 1995, más íntima que contestataria. Esta canción marcó una época por su honestidad emocional. Calamaro, una figura clave del rock argentino, conectó con el público a través de una letra directa y vulnerable. Fue tendencia porque reflejó una nueva forma de hacer rock, más personal, menos épica, pero profundamente humana. La Flaca, junto a Andrés Calamaro, suena aquí en Hashtag Musical.

después de escuchar este tema musical junto a Andrés Calamaro, seguimos hablando del costo de la vida. Vamos a centrarnos en los jóvenes, quienes enfrentan un escenario complejo. Acceder a un empleo estable sigue siendo un verdadero desafío. Los costos de arriendo aumentan cada año, según estimaciones del sector inmobiliario en el Ecuador. Un arriendo puede representar entre el 30 y el 40% de los ingresos mensuales de un trabajador promedio, lo que dificulta la independencia y esto prolonga la permanencia en el hogar de las familias. Mientras que los adultos sostienen también múltiples responsabilidades, trabajo, hijos, alimentación, educación y en muchos casos el cuidado de padres de adultos mayores. Esta presión constante no solo es económica, sino también emocional y se refleja en los niveles de crecimiento y estrés de agotamiento, de acuerdo a entidades de salud en el Ecuador. La situación de los adultos mayores no es diferente, por el contrario, es más sensible. Las pensiones no siempre cubren el costo de la medicina, alimentación especializada y servicios básicos. Muchos dependen del apoyo de sus familias o de redes comunitarias para poder sostenerse. Hablar del costo de la vida en 2026 no solo es hablar de cifras o estadísticas, es hablar también de la dignidad de acceso a derechos básicos y de la posibilidad real de vivir con tranquilidad. Es también cuestionar si las políticas públicas, los salarios y los sistemas de protección social responden a una verdadera realidad que viven los ciudadanos. A pesar de este panorama, la solidaridad sigue siendo un pilar fundamental en la sociedad. Y musicalmente viajamos hasta España a esta hora de la tarde junto a Radio Futura con este tema que se titula Veneno en la piel. Es una de las canciones más emblemáticas del rock en español y representa uno de los momentos más altos de Radio Futura, una de las bandas más influyentes en la escena español en la década de los 80 y los 90. La canción fue lanzada como primer sencillo del álbum homónimo Veneno en la piel en 1990, un disco que se convirtió en el mayor éxito comercial de la banda y que paradójicamente también marcó el final de su trayectoria creativa con un material original. A diferencia de muchas canciones profundamente introspectivas del grupo, Veneno en la piel nació casi como un tema comercial o sencillo deliberado, con una estructura directa y pegajosa. El vocalista y compositor Santiago Auserón la describió como una pieza construida con pocos acordes, pensada para impactar rápidamente. Era como si fuese un tema de encargo.

0: Y después de haber disfrutado de este tema musical junto a Radio Futura con Veneno en tu Piel, nosotros nos separamos a una pausa para comerciales para seguir hablando del costo de la vida y más en esta época de vacaciones, que se acerca también ya el inicio del año lectivo y los padres de familia deberán invertir en las listas de útiles. Enseguida volvemos después de saludar a nuestros auspiciantes aquí en Radio La Tacunga.
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2: En Radio La Tacunga, las 14 horas con 31 minutos.
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0: De inmediato hemos entrado en este tercer bloque de programación y como siempre es un gusto poderle hacer compañía domingo a domingo aquí en Radio La Tacunga. Les traemos temas de interés, pero también buena música y con eso es con lo que continuamos ahora. Música. Y damos la bienvenida a Enanitos Verdes desde Argentina. Lamento Boliviano fue un tema lanzado en 1986, aunque su origen se remonta a una composición previa al folklore rock. Los Enanitos Verdes la adaptaron y popularizaron, transformándolo en uno de los mayores clásicos del rock en español. La canción habla de desamor, nostalgia y pérdida, sentimientos universales que facilitan su presencia en el tiempo. Su trascendencia radica en que cruzó fronteras y generaciones, convirtiéndose en una de las canciones más reconocidas del repertorio en Latinoamérica. Lamento Boliviano, compartimos a este.

Es momento de avanzar con más de nuestro tema y en este bloque les queremos contar las recomendaciones de cómo llevar el alto costo de la vida. Este se ha convertido en uno de los principales desafíos para las familias. Frente a este escenario, no existen soluciones mágicas, pero sí acciones cotidianas que pueden ayudar a organizar mejor los recursos y reducir el impacto económico. Una de las primeras recomendaciones es ordenar el presupuesto familiar, anotar ingresos y gastos. Permite identificar en qué se va el dinero y qué rubros pueden ajustarse. Priorizar alimentación, vivienda, salud y educación es clave para evitar un desequilibrio en las finanzas. Otra medida importante es planificar las compras, elaborar listas antes de ir al mercado, comparar precios y evitar las compras impulsivas. Ayuda a reducir gastos innecesarios, opta por productos locales y de temporada. También puede significar un ahorro. En cuanto a los servicios básicos, es fundamental promover el ahorro en el hogar, como apagar las luces que no se usan, reducir el consumo de agua y optimizar el uso de electrodomésticos, que contribuye a disminuir las facturas mensuales. Pequeños cambios de hábitos que pueden generar resultados visibles a largo plazo. Otra recomendación es el endeudamiento responsable. Es otro de los puntos claves. Antes de adquirir un crédito o comprar a plazos, es necesario evaluar la capacidad real de pago. Evitar préstamos informales y revisar las tasas de interés que pueden prevenir problemas financieros en un futuro. Es necesario buscar fuentes adicionales de ingreso, que se ha convertido en una alternativa frecuente. Emprendimientos pequeños, trabajos temporales o habilidades que se pueden ofrecer como servicios representan una oportunidad para complementar ese presupuesto familiar. También es recomendable fortalecer las redes de apoyo, realizar compras comunitarias o intercambiar productos y servicios entre vecinos y familiares permite enfrentar de manera colectiva el aumento del costo de la vida. No se debe dejar de lado el cuidado emocional y la salud mental. El estrés financiero afecta la convivencia y el bienestar. Hablar en familia sobre esta situación económica, tomar decisiones conjuntas y buscar espacios de descanso es parte fundamental en este equilibrio. Finalmente, mantenerse informados y participar activamente como ciudadanos es esencial. Conocer derechos, programas de apoyo y exigir políticas públicas que protejan el poder adquisitivo forma parte de la construcción y soluciones a largo plazo. Sobrellevar el costo de la vida en 2026 requiere organización solidaria y decisiones conscientes. No se trata solo de resistir, sino de adaptar sin perder la dignidad y la esperanza para un futuro más justo. Ahí también algunas de las recomendaciones y nosotros avanzamos con más música aquí en Radio La Tacunga. Continuamos en Argentina con más música y nos siguen acompañando en Enanitos Verdes con este tema que se lanza en 1983. La muralla verde refleja la introspección y el aislamiento emocional. La banda logró conectar con los oyentes y se identificaban con sentimientos de encierro y búsqueda interior. Fue clave para consolidar el éxito internacional de Enanitos Verdes y permanece como una de las canciones más representativas de esta banda. Y escuchamos aquí en Hashtag Musical La Muralla Verde.

Nos vamos a una pausa para comerciales y al volver seguimos con estas canciones que marcaron una época en la música y no solamente entretenía, sino que también acompañaba procesos sociales, pero también personales.

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1: En Radio La Tacunga, las 14 horas con 46 minutos.
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4: Último bloque de programación y como siempre es un gusto poderles acompañar. Y al cerrar este espacio también queremos contarles algunas novedades, algunas curiosidades. Por ejemplo, existirán eventos astronómicos y espaciales. El 12 de agosto del 2026 ocurrirá un nuevo eclipse que será visible desde el Ártico, Groenlandia, Islandia y el Atlántico. Así también varias misiones europeas y japonesas llegarán a asteroides y cuerpos del sistema solar. En el ámbito deportivo, la Copa Mundial de la FIFA de baloncesto femenino se desarrollará del 4 al 13 de septiembre del 2026 con 16 selecciones. Los Inhumanos, un grupo musical español originario de Valencia que se fundó en 1980 por 12 amigos mientras estaban en la playa, bajo el liderazgo de Alfonso Agudo, quien paralelamente era vocalista de Última Emoción, donde también estaba Julio Nexus. Hasta el 2001 el grupo lo lideraba Alfonso Agudo. En el 2001 en adelante fue liderado por Sergio Agudo. Los demás componentes han ido variando. Del 2019 al 2023 regresó Alfonso Agudo y otros cantantes de los originales con motivo de los 40 años de la banda. En 1983 grabaron su disco Verano Inhumano, un EP con 4 canciones que tuvo un considerable éxito en Valencia. Ese año cambian su atuendo inicial hawaiano por las famosas túnicas de monje con las que luego se harían famosos a nivel nacional. En 1985 graban el primer LP Los Inhumanos con la multinacional CBS y empiezan a tener renombre en toda España con temas como Manu, Pillar o Las Chicas No Tienen Pilín. Al mismo tiempo van ampliando su número de componentes hasta llegar a las 30 personas en el escenario, uno de los grupos con mayor número de integrantes. Fue en 1988 cuando graban su disco 30 Hombres Solos con Zafiro, que venden más de 200.000 copias y el doble disco de platino. Algunos de sus temas llegan al número uno en todas las listas de éxitos. Qué difícil es hacer el amor con un 5.000 y Duele la cara de ser tan guapo o Duba Duba. Posteriormente siguen editando discos y haciendo giras todos los años hasta el 2001. Alfonso Agudo decide abandonar el grupo para formar con Toño Sánchez la banda del Capitán Canalla. El liderazgo del grupo lo retomó su hermano para continuar de modo ininterrumpido la carrera artística del grupo hasta la actualidad. Y a esta hora les acompañan Los Inhumanos. Una pareja feliz se titula este tema.

Y después de escuchar este tema musical, seguimos hablando de nuestra banda invitada. Continuamos. A esta hora y son los Inhumanos. Una banda española. Y les damos a conocer que en el año 2019 y coincidiendo con el 40 aniversario del grupo, Alfonso Agudo regresó a los Inhumanos y con ello grabó su nuevo disco, publicado a finales del mismo año, que se titula Qué difícil es hacer el amor cuando te haces mayor. Y entre la discografía de los Inhumanos se encuentra Verano Inhumano en el 83, Los Inhumanos en el 85, Las chicas no tienen pilín en el 86, 30 hombres solos en el 88, No Problem en 1990, El mágico poder curativo de la música de los Inhumanos en 1991, Direct to Trems, álbum en doble directo en 1992, 9 canciones con mensaje y una con recao en 1993. Y Al Amanecer No Vuelvo, Venir a Recogerme, se tituló el nuevo álbum de 1984. Música festiva para gente sin complejos, Vio la Luz en 1995. Música adhesiva en 1996. Apaga y Vámonos en 1998. El Retorno de Hetty en 1999. Cara Dura recopilatorio en el 2001. En el 2002 lanzaron Baila Mulata, en el 2003 Quiero Ser Famosillo, en el 2006 Quiero Volver con Mi Mamá. Los Hombres que Aman a Todas las Mujeres se tituló el disco recopilatorio que vio la luz en el 2010. En el 2012 lanzaron Iba a Tomar Una Caña y Me Lié. En el 2014, 35 años de fiesta con la túnica puesta. En el 2019, Qué difícil es hacer el amor cuando te haces mayor, fue el último álbum de esta banda española. Y a esta hora nos acompaña esta misma banda y se titula Me Duele la Cara de Ser Tan Guapo.

0: Con esto ponemos punto final a esta entrega de Hashtag Musical en esta tarde de domingo 9 de agosto del 2026. Cuídese mucho, abríguese ante estos intensos fríos. Mañana nos encontramos en el espacio informativo. Como siempre, desde aquí les deseo un buen camino, un feliz andar y una bendecida vida. Mi nombre es Paulina Balseca. Chao, chao.
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2: 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Las 15 horas con 2 minutos.
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1: En Radio La Tacunga, las 15 horas con 15 minutos.
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1: En Radio La Tacunga, las 15 horas con 32 minutos.
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0: 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Las 15 horas con 46 minutos.
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1: En Radio La Tacunga, las 16 horas, con un minuto.
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5: El Evangelio según San Mateo, capítulo 14, versículos 22, 33. Jesús caminando sobre las aguas produce susto, pero también Pedro, quiero caminar sobre ti. ¿Cuántas dificultades tenemos? ¿Cuántas dudas en la vida? Pero sin embargo, también después de ese encuentro con Jesús, las palabras de los apóstoles, ciertamente eres el Hijo de Dios. Reconocen a Jesús como el Hijo de Dios. Cada uno de nosotros estamos llamados a caminar sobre las aguas con fe, confiando plenamente en Jesucristo, que también camina con nosotros en las dificultades y en los problemas de cada día. Que Dios les bendiga a todos ustedes en este día del Señor. En el nombre del Padre, y del Hijo, y del Espíritu Santo. Amén.
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1: En Radio La Tacunga, las 16 horas, con 14 minutos.
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1: En Radio La Tacunga, las 16 horas con 30 minutos.
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1: En Radio La Tacunga, las 16 horas con 47 minutos.
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1: En Radio La Tacunga, las 17 horas con un minuto.
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1: En Radio La Tacunga, las 17 horas con 19 minutos.
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1: En Radio La Tacunga, las 17 horas con 30 minutos.
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0: Cuando las luces del día terminan, agradezcamos a nuestra Santísima Virgen María con el rezo del Ángelus.
1: Recordemos el gran misterio del Hijo de Dios que se hizo hombre para salvarnos. El ángel del Señor anunció a María.
2: Y concibió por obra y gracia del Espíritu Santo.
0: Dios te salve María, llena eres de gracia, el Señor es contigo. Bendita eres entre todas las mujeres y bendito es el fruto de tu vientre Jesús.
2: Santa María, Madre de Dios, ruega por nosotros pecadores, ahora y en la hora de nuestra muerte. Amén.
3: He aquí la esclava del Señor.
2: Hágase en mí según tu palabra.
0: Dios te salve María, llena eres de gracia, el Señor es contigo. Bendita eres entre todas las mujeres y bendito es el fruto de tu vientre Jesús.
2: Santa María, Madre de Dios, ruega por nosotros pecadores, ahora y en la hora de nuestra muerte. Amén.
3: El Verbo de Dios se hizo carne
2: y habitó entre nosotros.
0: Dios te salve María, llena eres de gracia, el Señor es contigo. Bendita eres entre todas las mujeres y bendito es el fruto de tu vientre Jesús.
2: Santa María, Madre de Dios, ruega por nosotros pecadores, ahora y en la hora de nuestra muerte. Amén.
3: Ruega por nosotros, Santa Madre de Dios,
2: para que seamos dignos de alcanzar las promesas de nuestro Señor Jesucristo. Amén.
0: Oremos. Infunde, Señor, tu gracia en nuestras almas, a fin de que, habiendo conocido por la voz del ángel del misterio de la encarnación de tu divino Hijo, podamos, por los medios de tu pasión y de su cruz, alcanzar la gloria de la resurrección. Por Jesucristo nuestro Señor.
2: Amén.
0: Gloria al Padre, gloria al Hijo y gloria al Espíritu Santo.
2: Como era en el principio, ahora y siempre, por los siglos de los siglos. Amén.
1: Señor, hazme instrumento de tu paz. Donde hay odio, siempre yo ponga el amor. Donde hay injuria, que yo ponga el perdón. Donde hay duda, que yo ponga la fe. Donde hay desesperación, que yo ponga esperanza. Donde hay sombras, tinieblas, que yo ponga la luz. Donde hay tristeza, que yo ponga la alegría. Oh divino Maestro, concédeme que no busque ser consolado, sino consolar. Que no busque ser comprendido, sino comprender. Que no busque ser amado, sino amar. Porque dando es como se recibe. Perdonando es como tú me perdonas. Y muriendo en ti, nazco para la vida eterna. Amén.
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Bienvenidos a Memorias Juveniles, el espacio donde los grandes éxitos del ayer se encuentran con los recuerdos de siempre. Aquí habrá música para cantar, para recordar, para sonreír y, ¿por qué no?, para dedicarle una canción a esa persona que alguna vez ocupó un lugar especial en nuestro corazón. Participe con nosotros al 098-491-3402.

Hay personas que llegan a nuestra vida sin avisar y terminan convirtiéndose en ese recuerdo que el corazón se niega a olvidar.

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1: En Radio La Tacunga, las 18 horas con 17 minutos.
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3: 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Quizás el tiempo cambie muchas cosas, pero nunca podrá borrar aquello que alguna vez hizo sonreír sinceramente al corazón.

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El amor verdadero no siempre necesita grandes palabras. A veces basta una mirada para decir aquello que el corazón lleva tiempo guardándolo. Memorias en Sitges.

Buenas noches, en Pujilí, memorias, donde cada canción tiene un recuerdo, cada recuerdo tiene una historia y cada historia guarda un sentimiento.

0: en Radio La Tacunga, las 18 horas con 31 minutos.
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2: Juana Vigard y su madre escribieron a los misioneros y recibieron cartas de ellos informándoles de sus actividades, necesidades y planes. Se dieron cuenta de lo desconocidas que eran las misiones para el público en general y de lo emocionante que era el trabajo realizado. Los Vigard les abrieron los ojos y les abrieron el corazón respecto a la urgencia y la necesidad de que las iglesias misioneras contaran con su propio clero. Los misioneros, con quienes Juana Vigard y su madre se relacionaban más frecuentemente, eran los padres de la Sociedad de Misiones Extranjeras de París. Estos misioneros, siempre con escasos recursos económicos, dirigieron su atención a estas damas que ya los ayudaban con ofrendas para misas y objetos religiosos.
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4: Salcedo, buenas noches. Hay canciones que no solamente se escuchan, se sienten porque llevan dentro de un pedacito del corazón nuestra propia vida.

Ambato, buenas noches, bienvenidos a Memorias. Cuando alguien deja una huella verdadera en nuestra vida, no hace falta buscarlo en el pasado. Vive para siempre en nuestro recuerdo.

Amigos de Tanicuchí, Mulaló, Alaques, 11 de noviembre, parroquias de nuestra querida ciudad de La Tacunga. Qué hermoso es encontrar a alguien con quien compartir estas canciones y hasta estos silencios. Sonrisas, sueños y esos pequeños momentos que terminan siendo los más importantes.

0: En Mulalillo, buenas noches. A veces una melodía basta para cerrar los ojos y regresar por unos minutos al lugar donde fuimos muy felices.
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Es el final de nuestro encuentro de memorias juveniles por este domingo. Gracias por permitirnos viajar junto a través de esas canciones que nos hicieron cantar, soñar, enamorarnos y guardar momentos que el tiempo jamás pudo borrar. Hoy la música nos recordó que la juventud queda siempre grabada en nuestra mente y en el corazón a través de ese calendario que nunca en el corazón se puede perder. Porque mientras exista una canción que nos haga sonreír, siempre habrá un recuerdo esperando por volver. Soy Julio César Erazo y ha sido un verdadero placer compartir con ustedes esta tarde de música, emociones y recuerdos. Me voy llevando su recuerdo me mantiene con vida y vamos a detener todo el tiempo del mundo hasta volvernos a encontrar el próximo domingo en Memorias Juveniles.